0: Son las 2 de la madrugada y 8 minutos.
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0: Son las 2 de la madrugada y 12 minutos.
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Son las 2 de la madrugada y 58 minutos.

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0: Son las 4 de la madrugada y 10 minutos.
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0: Son las 4 de la madrugada y 45 minutos.
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2: Son las 5 de la mañana y 52 minutos.
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0: Son las 7.
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7: Muy buenos días, cafeteros, cafeteras, ¿qué tal estamos? Bueno, ya es lunes, ¿eh? Ya es lunes, día 15 de junio de 2026. ¿Veis? El fin de semana ha pasado volando, ¿a que sí? Es que esto no puede ser, ¿eh? No puede ser.

mes que viene, nada, nos queda un mes y medio de programa. Y con ese mes y medio terminamos la tercera temporada del primer Café con Xavi. Eso sí, en septiembre volvemos, ¿eh? No os preocupéis, que renovamos contrato, que el jefe se ha dicho que sí, que continuamos. Pues eso, cafeteros, cafeteras, saludamos a las emisoras de radio que comparten el programa, mogollón de emisoras. Saludamos también al grupo de WhatsApp de esas emisoras de radio. Saludamos a nuestro canal de WhatsApp, a los componentes, a los chavitos también, ¿eh? Los chavitos, que son una pasada. Y a todo el mundo que nos está escuchando, que nos envía WhatsApp. Y a los que nos escuchan y no nos envían también.

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1: Claro que sí, te pongo el Flarichi, lo que haga falta. Sí. Continuamos con más música. Vámonos con Cyndi Lauper. Con este Girl Jazz. One, two, hey, five.

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1: Ahí está, viene en forma de radio, por supuesto. Por cierto, esta semana que viene, sí, la semana que viene estamos por Sabadell, o sea que llevaremos los libros que nos han quedado por entregar. Sí, no te quedes sin tu libro. Ahí tienes el pack del libro y el pack del libro.

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1: Ahí está, una voz, un café, música, la radio, el móvil, lo que quieras. Ya tienes el primer café con Xavi, por supuesto. Don't you want me? ¿Cómo está sonando? Pasan ya 14 minutos de las 7.

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1: El primer café con Xavi. ¿Qué serio suena eso? Vámonos a esos años que erais jóvenes vosotros. Yo todavía no había nacido. Bueno, sonaba esto, Rica.

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1: Sería un café perfecto como esta canción, la que viene ahora. Esta canción para mí es perfecta, no, perfectísima. Sweet Dreams.

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1: Ahí está la rutina diaria de 7 a 11 de la mañana, que es cuando estamos aquí, ¿eh? Escuchando temazos como este de One.

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1: Rockets. Bueno, supongo yo que se enfriará, claro que sí, de invierno. Primero, bueno, hace un poquito de frío. Ahora mismo seguro que no, con este pedazo de calor que está haciendo. Es que menuda temperatura que tenemos, ¿eh?

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1: Eso es todo aquí mezcladito. Con canciones como la de David Bowie,

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1: 39 minutos, que pasan ya de las 7 de la mañana, una horita menos en Canarias. O sea que llevamos 40 minutos juntos, escuchando buena música.

0: con el número 0711 con destino al programa El Primer Café con Xavi, que empiecen a venir con sus cafés bien cargados urgentemente por la puerta número 3. ¡Despegamos enseguida!
1: Pues sí, despegamos enseguida, ¿eh? Lo vamos a hacer con The Beach Boys. Con The Beach Boys y otra canción más, nos iremos a la desconexión publicitaria. Lo tenemos todo preparado ya para la segunda hora de programa. 51 minutos. Que pasan ya de las 7. Ahí están los personal Jesus.

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1: Pues ahora sí, nos vamos a la desconexión publicitaria con esta canción. Sarre Love Triangle. King Warder, cafeteros, cafeteras. Nos vemos a las 8 en punto, paso lista. O sea que...

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0: las 8.
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3: 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Ahí estamos, hasta las 11 menos 5, ¿eh? El primer café con Xavi. Lo que pasa es que a las 11 nos metemos ahí 5 minutos de publicidad. Y también cuenta como programa. Claro que sí. Ahí está el truco. Bueno, pues nada, cafeteros, cafeteras, ya estamos en la segunda hora del programa.

0: Nos iremos a las efemérides con Caparrós. Después de las efemérides con Martita, Día Mundial, Día Internacional, y apareceré yo con la pregunta del día, con la pregunta seria, ¿eh? No vayáis a pensar nada, que es comida y cosas de... No, una pregunta seria, sí. Y a partir de ahí abriremos el WhatsApp, ese número, 633-862-041. 633-862-041. Bueno, pues eso, cafeteros, cafeteras, yo creo que va siendo ya hora de arrancar esta segunda hora, empezar a escuchar buena música y a ver qué canción ponemos hoy para los peques, ¿eh? La preguntita, te lo he dicho, seria como cada día. El tráfico ya no sé cómo será, el tiempo es mucho calor, etcétera, etcétera, etcétera. Vamos, lo que viene a ser un lunes cualquiera del primer café con Xavi. ¡Hala, venga, que empezamos!
1: Quiero más dramas en mi vida, solo comedias.
0: Ahí está, dramas y comedias.

toca ya a los peques disfrutar de este momentito que dedicamos cada día. Sí, cada día ya sabéis que le ponemos una canción, menos los jueves, que también se la ponemos a ellos, pero ya ponemos los Fraggles. Sí, cada jueves los Fraggles, pero el resto de días escogemos municiosamente. Ay, municiosamente. Ay, madre mía, qué palabra, madre mía, acabo de inventar. Escogemos una canción para ellos. Y hoy, cómo no, hacía tiempo que no la poníamos. Hoy les toca una bien chula. Sí, sí, sí, escucha esta, ya verás. Bonita, bonita. Es lunes, es lunes.

0: hay que ver los tigres, los leones.
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0: Bueno, pues a ver qué nos cuentan los del tráfico. Ya sabéis que hay mucho tráfico, que no corráis por vuestra seguridad y todo eso. ¿Qué vamos a hacer?
2: Buenos días, actualizamos la información del tráfico. Son las 8 de la mañana y hasta ahora dos accidentes complican la circulación: en Cádiz, en la 381, en Alcalá de los Gazules, hacia Algeciras, y otro en la salida de Sevilla por la 92, ya su paso por Palmete. Se complica la entrada a Madrid en la 1 San Sebastián de los Reyes, la 2 en Torrejón de Ardoz, a 4 en Valdemoro por la pérdida de carga de un vehículo, también la 42 en Parla y Getafe, a 5 Alcorcón y Navalcarnero, a 6 en Majadahonda, en Toledo en la 42 en Illescas y en la 5 en Malmojado, todo dirección Madrid. Ya las entradas a Barcelona en la C58 en Moncada, la 2 en San Juan Despí, a Valencia por la V21 en Alboraya y V31 en Silla, en Murcia en la 7 en Totana, dirección Murcia Capital, y en su salida por la 30 ya en el entorno de Cieza, especial precaución en Almería, en la 7 en Vícar, sentido Motril, en Córdoba en la 45 en Fernán Núñez hacia Córdoba Capital, y ya en Málaga en el acceso por la 7 en Málaga Este.
0: Bueno, ya sabéis cómo está el tráfico. Vamos, que no cogéis el coche, que no os preocupéis. Quedaos en casa escuchando el primer café con Xavi.
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0: Seguramente que el tiempo va a ir mucho mejor. Va a hacer mucho calor, pero yo prefiero el frío. Pero
3: bueno. ¿Qué tal? Buenos días. Hola. Este lunes, durante la mañana, tiempo estable en general, pero a partir del mediodía se irán formando nubes de evolución en el interior peninsular, con chubascos y tormentas, rachas muy fuertes de viento y posible granizo. Se producirán principalmente en los sistemas central e ibérico, Pirineos, sierras del sureste y este de las mesetas, dejando acumulaciones significativas en el interior de Cataluña. Por otro lado, las temperaturas diurnas bajan de forma generalizada, más notablemente hacia los litorales del noroeste. No obstante, tenemos un ascenso térmico en litorales del sur peninsular. Es una información de AEMET.
0: Ahí está la información de AEMET, ya sabéis. Hombre, yo no sé dónde ha dicho que iba a haber granizo, pero ya era fresquito, digo yo.
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0: Caparrós, muy buenos días. ¿Cómo ha ido el fin de semana? Cuéntame. Buenas
4: efemérides. Muy buenos días, cafeteras. Buenos días, cafeteros. Buenos días, Xavi. Buenos días, Martita. Vamos, tiempo cela. 15 de junio, lunes. Vamos con las efemérides. En 1977, en España, tras la muerte del dictador Francisco Franco, tienen lugar las primeras elecciones democráticas.
0: Sí.
4: Y por último, en 1996 muere Ella Fitzgerald, la reina del jazz. Hasta aquí las efemérides. Que tengan un feliz lunes y comienzo de semana.
0: Igualmente, arroz. Esa mujer le llegó el día y dijo, ya está. No, o algo así, ¿no? Qué chiste más malo. Vamos.
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0: Martita, buenos días, ¿cómo estamos?
6: Muy buenos días, cafeteros, cafeteras, Xavi, Caparrós. Pues vamos a ver qué tenemos en días internacionales y mundiales.
0: A ver.
6: Hoy, 15 de junio del 2026, es el Día Global del Viento.
0: ¿Ah?
6: Día Mundial de Toma de Conciencia del Abuso y Maltrato en la Vejez.
0: Es hoy.
6: Y es el Día Internacional de la Mujer en la Minería. Pues hasta aquí todo. Feliz lunes y feliz comienzo de semana.
0: Igualmente, Martita, un besazo muy grande. Bueno, pues nada, cafeteros, cafeteras. Ahora sí, ya llega el momento de que os diga yo la pregunta de hoy. ¿Cómo os gusta más a vosotros, blando o duro? Sí, así que sea blandito o sea duro, vamos, duro. Me refiero a los juguetes, sí, a los muñecos, eso, a los muñecos. Por ejemplo, hay muñecos de esos que son ositos de peluche y hay ositos que son de esos de plástico. Pues a eso me refiero, no penséis mal ni mucho menos, no. Es que os veo venir, ¿eh? ¡Hala, venga! 633-862-041. ¿Cómo te gusta más a ti? ¿Blando o duro? ¿Los muñecos? ¿Los juguetes de peluche? Lo que tú veas. Eso, los juguetes, los muñecos. ¿Blandos o duros?
7: Hermanos, acercaos.
0: Qué mal pensados que sois, ¿eh?
7: Solo a beber.
0: ¡Ay! Venga, que nos vamos con los primeros WhatsApps.
7: Confesar.
0: Juanaco, desde Priego. Hola, Juanaco.
8: Y buenos días, Xavi.
0: ¿Qué tal?
8: Cafetero, cafetera.
0: ¿Cómo estamos?
8: Nada, trastorna.
0: Y
8: espero que me hayáis pasado un buen fin de semana.
0: Bueno.
8: Vamos por el lunes.
0: Vamos.
8: Venga. ¡Corre, plátano!
0: ¡Un abrazote! Juanaco, desde Priego.
7: Caliente.
0: Llego madruga, ¿eh? ¡Oy,
7: Labios, lentamente. yo.
0: Alicia desde Sabadell.
7: Nos culpéis.
0: Hola Alicia, ¿qué tal?
9: Hola Xavi. ¿Qué tal? Y a todos.
0: ¿Cómo estás?
9: Hoy es lunes.
0: Sí.
9: Y a más es la última semana de cole.
0: ¡Onda!
9: Pues... Pero bueno, por suerte yo...
0: Sí.
9: Como ya no podemos tener más exámenes porque las notas ya están cerradas,
0: sí.
9: No podemos hacer teoría ni nada, pues vamos a tener una semana que va a ser todo de excursiones.
0: ¡Onda!
9: A la piscina. Hoy me voy al zoo. Voy a ir a ver a mi hermano. Voy al zoo a ver monos, jirafas, elefantes.
0: Muy bien.
9: Cosa que es guay porque yo nunca he ido al zoo.
0: ¿No has ido nunca
9: al zoo?
0: ¿Qué?
9: Pues voy hoy. Aunque se me está haciendo un poco tarde porque son 30. Y a 30 ya tengo que abrir la puerta. Así que me voy ya, ¿vale? Un saludito a todos. Chao.
0: Adiós. Alicia, que llama el timbre. ¡Corre!
7: Un
0: besazo, Alicia.
7: Con ese vicio fino.
0: Eso es Sabadell.
7: La observa.
0: Hola, Rosa.
10: Buenos días. Hola,
0: tal?
10: Hola.
0: ¿Cómo estamos?
10: Bueno, ¿qué tal, Xavi? ¿Qué tal el finde?
0: Bueno.
10: Pues nada, chicos, que tengáis todos un fantástico lunes.
0: Sí. Ole, ole.
10: Así que vamos a disfrutar de la música, de la compañía de Xavi. Xavi, estás un poquito mejor de la voz, ¿eh?
0: Sí, un poquito mejor.
10: Bueno, ahí, pero bueno, poco a poco.
0: Poco a poco.
10: Y nada, yo te voy a pedir hoy... ¿Qué te pido yo, Xavi?
0: ¿Qué pides?
10: Ah, ya sé, sí. Te voy a pedir una canción de un tal DJ Xavi Incesio.
0: ¡Oh!
10: Caminos que cruzan, ¿vale?
0: Caminos que cruzan, vale.
10: Porque es preciosa. Así que nada, la escuchamos y venga.
0: Venga.
10: Irene.
0: Una.
10: Vamos.
0: Una.
10: Que queda ya muy poco, que se acaba el cole.
0: Venga, a ver.
10: Una, dos y...
0: ¡Corre plátano! Ahí está, no, corre plátano.
7: La de
0: Rosa de Santander.
7: Piensas.
0: Besazo.
7: Sorbito, pero
0: vámonos con Tony. Tony DJ. Hola, Tony. ¿Qué tal?
11: Muy buenos días, cafeteros, cafeteras, chavitos.
0: Sí.
11: Mandar un saludito desde Valencia a un seguidor, Tony DJ. Xavi, fuerte abrazo.
0: Igualmente.
11: Vamos a empezar la semanita con fuerza, como Dios manda.
0: Ay, di que sí. Vamos a darle caña, Tony.
11: Tigers and Lions. Madre mía, cómo me la colaste aquel día. Aún me acuerdo.
0: Cada vez que la escucho me acuerdo yo, Tony. Hasta Tigers and Lions. ¿Cuál? Tigres y Leones. Ay, Tony DJ. Esos momentos hacen que la vida sea especial. Tony, un abrazo.
7: Alguien pide. Descafeinado.
12: Buenos días, Xavi. Buenos días, cafeteras. Xavi, adictos, trastornos y demás criaturitas que estáis por ahí.
0: ¿Qué?
12: Empezamos semanita. Venga, que viene fuertecita.
0: ¿Qué dices?
12: A ver, a tu pregunta.
0: A ver.
12: Yo, si es un muñeco de peluche, que sea blandito y achuchable.
0: Sí.
12: Si no, no me gusta.
0: ¿No?
12: Si es otra cosa, bueno, pues a lo mejor duro. Pero en este caso, apúntame, blandito.
0: Blandito.
12: Y hoy te voy a pedir una canción.
0: ¿Cuál?
12: Que se la quiero dedicar a la gallina de tu hermana Mari, que es una campeona. Y ponme la gallina turuleca, ¿vale? Venga.

0: Vale, venga, pues ya está. La canción ahí para las gallinas de Iván y de San Llorenç. Pues Cristina, un besazo. Más WhatsApps.
1: Hola, buenas, cafetero, cafeteras, trastornados y trastornadas.
0: ¿Qué tal?
1: A mí me gustan los peluches. No me gustan para nada los juguetes esos duros de plástico.
0: No.
1: Vale, a mí me gustan los peluches.
0: Vale, vale.
1: Y Xavi, yo voy a estar mucho tiempo sin hablar porque me voy a un viaje.
0: ¿Dónde?
1: Y en el viaje no voy a hablar.
0: Oh.
1: Bueno, cafetero, adiós, hasta luego, jamón, corre plátano,
0: corre
1: adiós.
0: Plátano.

0: Cieza, ya nos vamos con Canijo de Cieza.
1: Tigre, leones,
0: bueno,
1: todos
0: bueno.
1: quieren ser unos huevones.
0: Bueno,
1: cafetero,
0: bueno.
1: chavichadito,
0: bueno,
1: todos
0: bueno.
1: quieren mandar un mensaje. Buenos días, cafetero,
0: menos
1: cafetera,
0: mal que
1: trastorneico y trastorneica.
0: Menos mal.
1: El Canijo de Cieza.
0: A ver.
1: Por si todavía no me conocéis.
0: A ver.
1: Xavi.
0: Sí.
1: Bien, ya te sí. veo bien.
0: Bueno. Bien, pues, bien.
1: Tom, ya sí. te veo mejor ahí, buen supositorio te ha venido muy bien.
0: Uy, calla, calla. Sí. Que no me puedo ni mover.
1: Ahora con Xavi.
0: Hoy.
1: Venga.
0: Vamos,
1: que el día prometí, madre mía.
0: ¿Y tú de esto?
1: Tienen que meter a la cárcel por madrugar. A las 5 de la mañana estaba el tío ya montado aquí.
0: Vaya, sí, la.
1: En el 14 ruedas.
0: ¿Pero para qué?
1: Madre mía.
0: ¿Para qué?
1: Ay. Ya la preguntita, chat.
0: A ver.
1: La preguntita. El juguete tiene que estar duro.
0: ¿Eh?
1: Claro.
0: ¿Por qué?
1: Si está hablando yo, no vale para nada el juguete.
0: ¿No?
1: Claro,
0: ¿no?
1: Justamente. Sí, ¿no? Así,
0: bueno,
1: así.
0: Bueno.
1: Venga, vamos a ver. A ver una cosita. Raúl Camionero.
0: A ver.
1: Voy dirección A6 AP6. Ya sabes para dónde voy.
0: Voy.
1: A ver si estás por esta zona y coincidimos. Raúl Camionero.
0: Hoy.
1: Porque el otro Raúl es camionero, pero no sale de la zona.
0: Nah.
1: Le da miedo, no tiene pasaporte.
0: Claro.
1: ¿Y qué te voy a pedir, Xavi? Hace tiempo.
0: Que lo pide amén.
1: Hace tiempo que no se escucha, o no ponemos, no pedimos, no pone.
0: No pone.
1: ¡Diablo!
0: Ay.
1: ¡Diablo!
0: ¡Diablo! ¡Fuego! ¡Venga, va! ¡Fuego!
1: Hala,
0: ¡diablo!
1: ¡Con ánimo! ¡Qué lunes!
0: ¡Venga, ay, con ánimo! ¡Vamos!
1: ¡Venga, trastornaico! ¡A pasar feliz lunes!
0: ¡Eso!
1: ¡Corre plátano!
2: ¡Corre plátano!
0: ¡Canijo de Cieza! ¡Un abrazote! ¡Vámonos con Mini yo! Dice buenos días, Xavi, cafeteros, cafeteras. Dice, parece que esa voz va mejor, me alegro. Dice yo la pregunta, duro, juguetes duros. Me voy a apuntar aquí, juguetes duros. Uy. Dice ponte hoy. Venga, vale. La apunto, Mini yo. Un abrazote grande.
3: Xavi, ¿qué? ¿Me pones Flarichi?
0: Porque sí, me apunta la canción Mini yo.

0: bonita.
1: Ahí estamos, 633-862-041.
0: Para que estemos juntos. Cada vez me importan menos los que piensan que no es bueno que haga todo.
1: Y nos vamos con Grillo.
2: Hola, buenos días, Xavi, cafetero, cafetera, chavedito.
1: ¿Qué va?
2: Vamos
1: ¿qué
2: a por el lunes ya.
1: Ya, vamos.
2: Estamos ya inmersos del todo en el verano.
1: Oy,
2: ya, piscinas, playas, espetos.
1: Hoy espetos.
2: Y birra que no falte. Oy. Bien fresquita.
1: Los espetos, dice.
2: Bueno, que tengáis toda una buena semana. Ahora te mando una cancioncita que quiero que la pongas y se la dedica a todos tus oyentes. Venga,
1: eso,
2: un abrazo.
1: Eso, los míos son tuyos. ¡Grillo! Un abrazote. Ya huele, el verano. Vámonos con Rafa. Rafa, Rafa de Priego. Hola.
3: Hola, buenos días, Xavi, y a todos los oyentes de tu super radio.

0: Ecuador. ¡Olé! ¡Ecuador!
1: ¡Olé!
0: Aquello fue una pasada, que aquello era territorio chavista. Ya me di cuenta, territorio chavista. Aquí tienes una cantidad de aficionados. Vamos, que tienes que dar una cesión en la aldea La Concepción, en el campo de fútbol. Tienes que hacerlo sí o sí este verano.
1: Tengo que ir, tengo que ir.
0: Y nada, que mandarte un saludito muy fuerte desde aquí y desear que la gente tenga un gran lunes. Que los lunes son complicados, pero vamos a tomárnoslo con alegría, ¿no? Y decirte que a ver si te marcas aquí una sesión en esta aldea tan bonita de Priego, que la verdad que la gente no paraba de pedir música y yo sé por dónde iban los tiros, que iban tú por tu magnífica radio, que creas escuela y que la gente escucha un musicón tremendo. A ver si luego puedes poner la de Ecuador, que sonó allí un par de veces y la gente se subía por las paredes, ¿eh?
1: Ecuador, venga.
0: Y un saludo a Juanaco, que hace más kilómetros que el baúl de la Piquer.
1: Bueno,
0: venga,
1: bueno.
0: Juanaco.
1: Juanaco,
0: dale,
1: que
0: caña.
1: No veas. Un abrazo de Rafa. Y sí, iba a ir a la aldea de la Concepción, pero bueno, por temas que no vienen al caso, pues no, pues no, pues no, bueno. Una cosa es poner música, otra cosa es poner. Pues sí, Rafa, venga, que pronto te veo, Rafa. Continuamos con más música. 633-862-041. Hola, que nos vamos con... ¡Uy, míralo, Hugo!
2: Hola, Xavi, chavalitas, trastornados, cafeteros, cafeteras. Bueno, feliz lunilloles. Hoy juega España.
1: ¡Olé!
2: Vamos a ganar a Cabo Verde. ¡Olé! Yo voy con España.
1: Sí, hombre, ganó.
2: Ayer yo iba con Curazao.
1: ¿Curazao?
2: Pero bueno, ¿sí? No pasó nada más.
1: No.
2: Era normal que le metieran 7.
1: ¿Normal?
2: Bueno.
1: A ver.
2: Aquí estoy abriendo sobre del álbum digital y me ha tocado a Cristiano Ronaldo.
1: Anda.
2: Increíble, amazing, absoluto cinema. Bueno, vamos a ver, la pregunta de hoy.
1: Sí.
2: Yo me gustan los guates duros. ¿Tú, mamá?
3: Duro.
2: También duro. Y también mi hermana duro.
1: Gisela.
2: Por tres.
1: Gisela.
2: Bueno, quiero mandarle algún saludo a Alice, Elena, a la chica de Sabadell, a Marcos y a mi padre y a mi abuelo que me están escuchando.
1: Muy bien.
2: Bueno, mamá, elige la canción.
1: ¿Cuál?
3: El lunes, no tengo ganas de pensar.
1: ¡Hoy!
2: No tiene ganas de pensar.
1: Le pongo yo una, venga, va.
2: Bueno,
3: pero de las suyas no.
2: De canción Súbeme la Radio.
1: Súbeme la Radio, venga.
2: De Súbeme la Radio, sí.
1: Súbeme la Radio.
2: Bueno, corre, plátano, puse tres y quiero hablar con la moja, qué chulo.
1: Ay. Hoy que ver, Hugo. Hoy está de lunes, ¿eh? Están todos de lunes. ¿Qué está pasando?
4: ¿Eh? Oye, que le estoy dando al tren. No paro de darle. Y
1: no
4: nada, para. Que no sale la monja cachorra.
1: No para.
4: ¡Ay, qué rica!
1: ¡Ay!
5: Muy buenos días desde Sabadell. Por aquí,
6: Irene.
5: Y Sara.
1: Hoy.
5: Y Tomasín también.
1: Tomasín también.
5: Que hoy se me va de colonias.
1: ¡Onda!
5: Se nos va el tete.
1: Oh.
5: ¿Estás contenta?
6: Sí.
5: ¡Ah, pues yuhu! A ver, Xavi,
1: a
5: venga.
1: Ver.
5: Esa voz está mejor.
1: Sí.
5: Tu pregunta.
1: A ver.
5: ¿Duro o blando?
6: Irene. Blando los peluches.
5: Eso, claro. Los peluches blandos y grandes. Y así son más achuchables, ¿verdad, cariño?
1: Venga, ¿no?
5: Bueno, uy, es que está pachucha mi niña. Pero
1: pasa?
5: Quiere ir al cole que bueno. Van a llevar abejas y las va a ver,
1: sí.
5: Y las va a tocar y
1: sí. Esas
5: cosas.
1: Oh.
5: Bueno, pues feliz lunes a todos. Besitos.
1: Igualmente, un besazo para las dos.
5: Xavi, apúntame canción, por fin.
1: A ver.
5: Una de las tuyas. Cañera, si
1: cañera,
5: puede ser.
1: Venga, hola.
5: Que es para Emilio, que ayer fue su cumple.
1: ¿Qué dices?
5: Muchas felicidades, Emilio, ya te lo dije ayer.
1: Venga, va.
5: A disfrutar día a día.
1: Eso.
5: Gracias, Xavi, besitos.
1: A vosotras, besitos, Sara, Irene, Emilio. Felicidades, ¿eh? 633-862-041. La pregunta de cómo te gustan más los juguetes, blandos o duros. Y he puesto el ejemplo de un osito de peluche, pues es blando. O una muñeca esa que son más duras que las piedras, pues lo mismo. Pero bueno, hay cada uno que piense lo que quiera, ¿eh?
7: Buenos días, Xavi, Chavito, trastornado, cafetero,
1: Rosy.
7: Cafetera, me gustan las cositas duras.
1: ¿Sí?
7: Ahí, durica. Venga, vamos por el lunes.
1: Venga, va, por el lunes.
7: Xavi, me pones hoy algo de Carlos Rivera.

0: Te pedí.
1: A ver.
2: Se la dedica a todo el mundo y a ti eres especial. Me alegro que estés un poquito mejor. Venga, vamos a por el lunes.
1: Gracias.
2: Cristina, que estás alta de cafeína. Te vimos acelerar.
1: Cristina, ha visto, se iba como una moto, Cristina, Yo creo que Cristina se ha enchufado al 380 trifásico. Yo creo que sí, Pero bueno. Rochi Brechochi, un besazo. Vámonos con Raúl, el camionero.
3: Buenos días, Xavi, Xavi Adicto, de Más Trastornado.
1: Hola, ¿qué tal?
3: Xavi, el juguete, yo estoy de acuerdo con Canío. Duro, el juguete tiene que ser duro, si no...
1: Duro, ¿no?
3: Y Canío, no lo sé, voy a descargar y no sé para dónde tiro. Te voy informando.
1: Venga, va. Un abrazo, Raúl, el camionero.

0: 633-862-041. Vamos con Rompemotos.
1: Buenos días, Xavi, cafetero, cafetera, trastornado. Ya estamos el lunes, madre mía.
0: ¿Cómo estás?
1: Bueno, pues nada, saludos por ahí a los chavadictos, que estamos ahí pendientes, a la Ángela, a la Mari, a todo el grupo, que somos tantos, madre mía. Somos tantos que la mayoría de nombres, a Sonia, a Carlos, a Tony, madre mía, así que somos 300.000. A la preguntita de hoy, pues depende, como sea el juguete.
0: A ver.
1: Tus preguntas como siempre, pero no. Por eso estoy aquí.
0: ¿Qué va?
1: El juguete tiene que ser, por lo menos que yo coja, tiene que estar duro, ¿me entiendes? ¿No?
0: ¿En serio?
1: Y el otro juguete, pues no sé, blando, como sea, pero el principal tiene que ser duro, ¿me entiendes? ¿Sabes o no?
0: Vale.
1: Esto vaya contigo.
0: No digo nada.
1: Una zonquilla y mi patada la espinilla.
0: Pedro, rompemotos.
1: Feliz lunes.
0: Un abrazote grande, Pedro Rompemotos. A ver, por aquí nos vamos con Sandra. Sandra desde Priego. Sí, buenos días, cafetero, chaviaditos y demás criaturas con mucho sueño. Apunta por aquí, muñeco tierno. Tierno, blando, sí, Sandra, blando. Y apunta también la canción de Promise Myself. Para el gorrio. A ver, apunta aquí, Sandra. Está Sandra, Promise Myself. Y un pedazo de saludo a Rafa Villena. Rafa Villena DJ. Y muchas gracias por haber estado el viernes con todos nosotros en la aldea. Hombre, Rafa, es que Rafa se lo curra, ¿eh? Rafa, cuidado. Y no paciencia, Rafa. Sandra, un besazo. Ute nos dice: buenos días, Xavi. ¿Cuál es la pregunta de hoy? La pregunta de hoy es: ¿cómo los prefieres, Fute? ¿Duros o blandos? Los juguetes. María San Llorenç, le damos un besazo.

0: si quiere pedir una canción.
1: Eso, eso.
0: Pulse 2,
1: eso.
0: Si quiere hacer una dedicatoria.
1: ¡Ay, ay, ay, ay!
0: Pulse 3, oh. Si quiere hablar con la monja,
1: sí.
0: Que chinga.
1: Eso, Hugo.
0: Y si no, mantente a la espera para seguir escuchando El Primer Café con Xavi.
1: Ahí está, venga, va, mantente a la espera.
2: Buenos días, cafeteros, cafeteras, trastornados.
1: Hola.
2: Buenos días a Jessy Xavi.
1: Sí.
2: Espero que tengáis un buen lunes.
1: Espero.
2: Y que lo disfrutéis muy bien.
1: Espero.
2: ¿Me podéis repetir la pregunta, por favor?
1: Sí.
2: Y... ah, ya lo he escuchado. Me gustan los peluchitos blanditos, blanditos, blanditos. Los que sí. Los puede abrazar y acurrucar.
1: Sí.
2: ¿Vale?
1: Vale.
2: Y que me pongáis una canción de las mías. A ver si encuentro alguna que me guste.
1: Alguna de las suyas. Venga, va, de las tuyas. Venga, va, voy a buscar una. ¡Hala, Lola, un besazo! Vámonos con Vicenta de Sabadell. Hombre, Vicenta, ¿cuánto tiempo, eh?
3: Hola, buenos días. Cafeteros, cafeteras, ¿qué tal?
1: ¿Qué tal? ¿Cómo estás?
3: ¿Cómo va el lunes?
1: Bien.
3: ¿Y el fin de semana, cómo lo habéis pasado?
1: Bien, bien, va, tirandillo.
3: Espero que estés mejor, Xavi.
1: Sí, un poquito mejor.
3: Un beso para todos los míos de Sabadell.
1: ¡Ole!
3: Y todos los de Córdoba, Priego de Córdoba.
1: ¡Ole!
3: Y en especial, pues para ti. ¿Cómo te encuentras?
1: Mejor, mejorcillo, mejor.
3: ¿Vale?
1: Eso sí, ¿ves?
3: Venga, abrazo.
1: Vicenta de Sabadell, un besazo muy grande. Qué baja ella, ¿eh? ¿Has visto a Vicenta ahí? Que nos escucha, nos envía audios. No como algunos que están ahí escuchando, no envían nada. Así es que no puede ser esto, ¿eh? Sí, sí, sí. Bueno, pues esos que escuchan y no envían nada, que sepáis que el mes que viene, el día 31, es el último programa, ¿eh? Y para los que escuchan y envían mensajes también. El 31 es el último programa. Pues eso, venga, vámonos con Jorge desde Logroño, a La Rioja. Hola, Jorge, ¿qué tal?
4: Muy buenos días, Xavi. Muy buenos días, Xavi Adictos, Xavi Adictas.
1: Jorge, ¿qué tal?
4: Muy buenos días,
1: sí.
4: Cafeterillas, cafeterillos varios. De este abanico de gente maravillosa que tenemos en este programa. De
1: hoy.
4: Verdad, es increíble.
1: Hoy.
4: Bueno, yo debo estar un poco dormido porque no sé qué he oído de Ecuador. Un tal Rafa que decía algo de Ecuador, de
1: ¿sí?
4: chavistas.
1: No.
4: Lo de los chavistas no era en Venezuela.
1: No,
4: bueno, seguramente que, bueno, que se referirá a otra cosa. Es que estoy
1: claro,
4: un poco
1: claro,
4: dormido.
1: Claro.
4: Bueno.
1: Sí, pues bastante, bastante.
4: A ver. Mira, hay juguetes
1: sí.
4: que están, que eso, blandos y luego se ponen duros, ¿sabes?
1: Sí.
4: Entonces, se juega con ellos
1: sí.
4: y bueno, sobran los comentarios.
1: Ya.
4: Yo los peluches
1: sí.
4: los prefiero blandos.
1: Blando, ¿no?
4: Pero el otro tipo de juguete, cuando vas a jugar con él,
1: sí.
4: pues tiene que estar o ser duro. Tiene que ser duro.
1: Te está desviando, ¿eh?
4: Porque si no funciona bien.
1: Oh, que te está
4: desviando. Por ejemplo, un coche teledirigido. ¿Tú te imaginas un coche teledirigido hinchable?
1: Sí, pues me lo imagino. Claro.
4: No bueno.
1: Claro.
4: Bien, evidentemente.
1: Ya. Entonces.
4: Mejor pido el tema ya, ¿eh? Mejor.
1: Sí, mejor.
4: Si no, me voy a liar y.
1: Te va a liar y no.
4: Como digo, que estoy un poco dormido.
1: Poco,
4: a ver si te puedes poner, por favor, La Reina de la Noche.
1: Reina.
4: ¿Eh? Que como estamos, como ha dicho alguien también, ya en pleno tiempo de veraneo. Pues así, que ya huele a playita, pues pon sí. La Reina de la Noche, por favor, y así lo disfrutamos todos.
1: Venga, te pongo.
4: Y como también han dicho por ahí, se nota que estás mejor y me alegro un montón.
1: Más me alegro
4: muchísimo.
1: Yo, llevo ya mucho tiempo.
4: Que tengamos un gran día.
1: Eso.
4: Un abrazazo.
1: ¡Hala, un abrazazo! Pero, por cierto... al final me ha dicho duro, blando. Sé que este hombre me ha liado. Un abrazo, Jorge. Vámonos con Ángel desde Córdoba. Hola Ángel, buenos días.
5: Buenos días, Xavi, cafetero, cafetera, trastornado, trastornada. Venga, vamos a empezar la semanita con buen pie.
1: Mira, va.
5: Bueno, Xavi, sobre la preguntita, a mí me gustan los juguetitos blandos. Por ejemplo, como has dicho tú, un osito de peluche, un pececito de peluche, lo que sea. Pero duro no. Duro no, gracias.
1: No.
5: Bueno, que tengáis muy buena mañanita. Y este temazo, dedícaselo a toda la familia de Xavidito y en especial a mis compañeros. Venga, un abrazo muy grande. Cuidaros, pasar buen día.
1: Un abrazo de Ángel de Córdoba.
6: Rosy, lo que hablemos ayer cuando me iba,

0: bueno está el panadero, con eso te lo digo todo.
1: ¡Madre mía! ¡Oy, oy, oy, oy, oy, oy! Nos vamos con la señora Lacri. Desde algún parque de Prigo de Córdoba dice: buenos días, cafeteros y cafetera. Xavi, a tu preguntita, los juguetes duros con los blandos no sirven para nada. Jaja. Tiene canción, la de Amet, se la dedicas a Encarni. Un beso. A ver, Lacri,

0: de... La de Ben. La de Ben, venga, va, pon la de Ben.
1: Si quieres volverlo a intentar, dime qué es lo que...
0: La de Amén a secas, no la de Amén en silencio, ¿no? Pues ya está, eso. La creí, un besazo. Vámonos con el gorrión. Buenos días, joven. Buenos días, trastornados. La pregunta de hoy... Apúntame al 50% así acierto. Te apunta hoy. Trae un tal Xavi que nos anime el lunes. Oye, Gurrión, no te puedo apuntar ni la mitad para aquí, la mitad para allí. Te voy a apuntar blando. Vale, blando, déjate ya de cosas duras, Gurrión.
1: Dime qué es lo que puedo hacer.
0: Déjate ya, Gurrión, déjate ya. Venga, un abrazo.
2: Buenos días, Xavi. Buenos días a todos. Que tengáis un feliz lunes. Nada, lo único, por favor, si le podías dedicar I Believe I Can Fly de Rolly a mi querido perro Dama, que ayer nos dejó después de 15 años. Adiós, chao.
0: Lo siento mucho, Sebax. Besitos al cielo,
3: Bajo el sol.
2: Vuela alto, fiel amigo.
4: Hola, Jorge.

0: Buenos días, Xavi. Buenos días, trastornados, trastornadas, locos de la cabeza, ¿qué tal? Buenos días. Xavi, ya tienes tu voz, ya eres tú.
1: Bueno,
0: bienvenido.
1: Casi.
0: Buenos días. Escúchame, a mí me gustan los juguetes blanditos o gelatinosos, que son como más cariñosos.
1: Ya. Sí. Ya te entiendo, ya. Farro, un abrazo. A ver, Lola. Hola.
2: Ya sé qué canción quiero. Bueno, hay dos.
1: A ver.
2: Una, que el grupo se llama The Rose, que la canción se llama Sorry. O la de Ritmo de la Noche, de Safi Duo, con la que quieras.

0: Este fin de has tomado sorbete de juju, por eso tiene la voz perfecta. Repito, la voz perfecta.
1: Casi perfecta. Estoy así, ¿eh? Pasa mucho calor por Badajoz. Madre mía, el calor está pegando por allí. ¡Oy, oy, oy, oy, oy!

0: Xavi, tanto tiempo no hace. Si no, llamé el viernes, llamé el sábado, ¿eh?
1: No, el jueves.
0: O sea, que cuando estabas con lo de la regadera, la manguera y todo eso.
1: Eso fue el jueves.
0: Y a mí los juguetes me gustan blanditos.
1: Sí.
0: Para poderlos acariciar y abrazar.
1: Ya, ya. ¿Vale? ¡Hoy!
0: Venga.
1: ¡Hoy!
0: Anda, picarones, que soy unos picarones.
1: ¡Hoy, hoy, hoy, hoy!

0: Vámonos a Zaragoza. Zaragoza. A Sarabel. Hola, Sarabel. Hola, dale, dale a play, Sarabel.
1: Buenos días, cafeteros, cafeteras, chaviadictos, chaviadictas. Buenos días, trastornaos. Buenos días, Chavi. ¿Qué tal?
0: ¿Cómo estamos?
1: A ver, a tu pregunta.
0: A ver.
1: Yo digo duros.
0: Duros.
1: Pero.
0: Ay, estamos el pelo.
1: Tengo un juego de pequeño con algún juguete blando.
0: Sí, entonces.
1: Sí. Yo creo que hay juguetes blandos más para niños pequeños, ¿verdad?
0: Bueno.
1: No sé.
0: Depende.
1: Nada, que espero que hayáis tenido buen fin de semana. Y. La cría ha pedido una canción, amén.
0: Sí.
1: ¿Y qué has dicho tú? ¿La de amén a secas o la de amén en.
0: En caliente, claro.
1: En silencio. En silencio. Madre mía, cómo caliente. Estamos ya de lunes, ¿eh? ¿Cómo se nota?
0: Caliente.
1: ¡Hala! Besitos.
0: Venga.
1: Buen lunilloles.
0: Que no puede decir nada, estáis ahí pendientes.
1: Por cierto, Xavi, me alegro de que esa voz vaya mejorcilla, ¿vale?
0: Bueno, un poquito mejor.
1: Que tienes que cuidarte. ¡Hala! Que te necesitamos aquí. Cada
0: Muchas
1: día,
0: gracias.
1: De lunes a viernes.
0: Muchísimas gracias.
1: Venga, besitos.
0: Un besazo. Sarabel. Y ahora nos vamos a Sabadell con Tomasín.
2: No queda nada.
0: Hola, Xavi. Yo prefiero blando porque si le doy con uno duro a mi hermana, se chiva mi madre y me castiga. Adeu, me voy de colonia si corre plátano. No, que si le da uno, pero hombre, pero no es así.
3: ¡Corre plátano!
0: Tomasín. Apuntamos uno blando. Un abrazo. Y pásalo bien, ¿eh? Pásalo bien.

0: Buenos días, Xavi. Buenos días, cafeteras, trastornados, tornillos.
1: ¿Qué tal?
0: Pues vamos por el lunes.
1: Venga.
0: Bueno, y a tu pregunta, el juguete. Sí. Duro. Durito,
1: ¿no?
0: Durito.
1: Oy, oy, oy, oy.
2: Unicornio.
1: Unicornio. Besito para el unicornio. Santi, un abrazo. 633-862-041. 43 minutos que pasan ya. De las 8 de la mañana. Viene por aquí, Charabel. Amén en silencio. No, es amén en caliente.

0: Oy.
1: Xavi, ¿me pone Frarichi?
0: Hombre, claro que te pongo el Frying Free.
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sabéis, precios especiales si vais en grupo, que lo sepáis. 633-862-341. ¿Cómo los prefieres, duros o blandos?

0: Bueno, Xavi, pues yo los juguetes blanditos, sí. Esos peluches, uy, qué suavecitos, qué lindos. Y las muñecas,
1: ay,
0: ya no digo nada. Esas muñequitas grandes, un poquito así grandes, que se puedan abrazar y acariciar el pelito. Bueno, muy achuchables, que además huelen de maravilla. Yo no sé qué desechan a esas muñecas.
1: A saber.
0: Tengo que enterarme para ponerse a las demás, a todas las muñecas, para que huelen de bien a vainilla. Yo qué sé qué.
1: ¡Les echan lo gelatinoso!
0: ¿Qué? De mis muñecas, que les achucho mucho además. Sí.
1: Sí.
0: Todos los días las achucho.
1: ¡Ay!
0: Una, ¿serio? Otra.
1: ¡Ay!
0: Sí.
1: Sí, claro. Les echan lo gelatinoso, que huele así de bien.

0: especiales íbamos en grupo que a la terapia, ¿no? Vale.
1: Sí.
0: ¿Dónde
1: es? Eso se hace online. Claro, hombre. Lo ponen cómodo, ¿eh? Y fácil.
2: Buenos días, cafeteros y cafeteras. Feliz
1: Hola,
2: lunes.
1: Carlos.
2: Venga, vamos a por la semana. Yo con bastante sueño hoy, pero bueno, lo que hay.
1: Los lunes.
2: Bueno, felicitar a mi hermano, que ayer fue su cumpleaños.
1: ¡Ole!
2: Que cumpla mucho más, que te quiero un montón.
1: ¡Toma!
2: Y muchas felicidades.
1: Eso.
2: Sobre los juguetes, pues no sé, Vicenta, a mí cómo me gustaban los juguetes de pequeño. Vean dos o duros. ¡Ay, señor!
1: A ti duro. Ay.
2: Bueno, que conteste ella.
1: Ya,
2: venga,
1: ya,
2: un besazo,
1: ya,
2: guapa, te
1: ya,
2: quiero.
1: Ya,
2: bueno,
1: ya.
2: Y un saludo a todos los chaviaditos.
1: Ahí está, Carlos.
2: Venga, feliz lunes.
1: Carlos, un abrazo enorme, que pronto, a ver si nos vemos, ¿eh?
3: Venga. Lo que pasa en la mañana...
1: Eso.
3: Se queda en la mañana.
1: Se queda aquí en la mañana, en el primer café con Xavi. 633-862-041.
4: A mí me gusta la muñeca chochona, pero ya no sé si era dura o era blanda.
1: Hombre, la chochona tenía las piernas, los brazos y la cara dura. Y el resto era blando, ¿eh? Tenía el tripote ese blando. La que le rompía a mi hermana era así.
0: Pero qué muñeca, esas que tienen cara de sorprendidas todo el rato.
1: Anda que ya sus vale.
5: Buenos días, cafetero, cafetera, chaverito, chaverito, trastornado. Buenos días, Xavi.
1: Sí.
5: Me alegro que estés mejor.
1: Bueno.
5: Esa posición ya es otra.
1: Un poquitito mejor.
5: ¿Crees que el viejito de este fin de te ha venido bien?
1: Hombre, bueno, no te creas.
5: Pues venga, vamos a por el lunes.
1: Bueno.
5: Esta semana ya mismo voltea.
1: Eso, ya está.
5: Venga, Xavi, y a tu preguntita de hoy, que tampoco tiene doble sentido.
1: No.
5: Yo los juguetitos blandos y cremosos.
1: ¡Ay!
5: Para que se me curran de las manos.
1: Ya.
5: Si
1: ya.
5: No tiene su juego.
1: Ya.
5: Venga, y también un saludito hoy para una persona que me vio ya y me dijo que no escuchaba todos los días, pero no se atreve a mandar audio ni nada, porque tampoco tendrá el enlace.
1: ¿Y eso por qué?
5: Que es de aquí de un pueblo de al lado de Priego de Córdoba, Parchato. De Casti de Campo, que está trabajando enfrente de la estación de autobuses. Mandarle un saludito. ¡Ya, chato!
1: ¡Chato!
5: ¡Ya el lunes!
1: Venga, hombre, envíanos un audio ya. ¡Chato, hombre! No te quedes ahí con las ganas. Venga, apunta 633-862-041. ¡Hala, venga! Vámonos con la señora Encarni de Priego de Córdoba. Hola, Encarni.
6: Xavi, cafetero, cafetera, sabiadito. Me alegro de escucharte un poquito mejor, pero sigue cuidándote a ver si ya te recuperas al 100%.
1: A mí queda poquito.
6: Y a tu pregunta de hoy,
1: sí.
6: Pues a mí me gustan los juguetes duros, creo. Yo creo que sí, duros.
1: Sí.
6: Hombre, también vale uno blando que luego se vuelva duro.
1: No.
6: Eso también. Bueno,
1: no.
6: Ya está, una de esas.
1: No.
6: Pues ponme hoy una canción de Melendi, la del jardín con el anito. Se la dedico a la Cri, gracias.

0: días, cafeteros, cafeteras. Señor Xavi, buen día, Tony. Buen lunes a todos.
1: Y ah, Tony.
0: Bueno, pues sobre tu voto.
1: Sí.
0: Voto, muñecos, duro.
1: ¿Sí?
0: Sí, duro. Bueno, pues que tengáis buen día.
1: Venga, adiós, adiós.
0: Xavi, ponte un temilla, ahora te lo paso, se lo dedicas a Carlos. Sí. A Raúl y a Grillo, que se le echó de menos. Que mire usted.
1: A ver, voy a poner aquí Carlos, Raúl y a Grillo. Venga, se le echó de menos a Grillo, ¿no? Ya voy yo a su sitio, venga, no pasa nada. Un abrazo, Tony.
2: Muy buenos días, familia, de nuevo. Pues yo les prefiero blandos porque sí. Me gusta darles achuchones
1: sí. Y
2: ¿cómo se llama? Y estrujarle mucho, mucho, mucho, mucho.
1: ¿Qué le estruja?
2: O sea, imaginaros cómo está Caparrós.
1: Oy.
2: Y nada, mandar un abrazo a Sebas.
1: Sí.
2: Que sabemos por desgracia por lo que está pasando. Sanza hace hoy 3 semanas que se nos fue. Así que un abrazo muy fuerte, Sebas.
1: Un abrazote enorme, Sebas. Martita, un besazo. Y nos vamos con Eva, de Zaragoza.
3: Hola, buenos días, cafeteros, cafeteras, bueno, pues sí. Trastornados, trastornadicas, de todo.
1: ¿Cómo estamos?
3: Hoy lunes, sí. Pero los lunes para mí no van. Y mejor he estado en la camica y durmiendo.
1: Uah, calla.
3: Sobre la pregunta, a mí me gustan blandos los peluches, son así amorosicos, blandicos.
1: Ya.
3: La textura que tienen, a la suavidad, todo.
1: Sí,
3: me encantan los. Blandito.
1: Ya.
3: Y a ver, Xavi, me pones la canción del faro de Da Igual. ¿Vale?
1: Venga.
3: Dedicada a todos los chaviadictos.
1: Venga.
3: Y eso ya veo que la voz la llevas un poco mejor, igual
1: poquito,
3: que yo.
1: Poquito.
3: Pero eso ya se nos pasará, no te preocupes, que todo pasa en esta vida. Venga, chao y que paséis buen día a todos. Venga, ya seguís bien la semana.
1: Besazo, Eva, desde Zaragoza.
4: Buenos días, cafetera. Vamos por el lunes ya a empezar la semanita. Xavi, espero que estés ya mejor.
1: Hombre, claro que sí. Antonio, desde Antequera.
5: A ver, Xavi, sí, ayer fue el cumpleaños de uno de mis hijos. A Carlos le gustaban los juguetes.
1: Sí.
5: Duros.
1: Oh.
5: ¿Vale?
1: ¡Ay, qué marrano!
5: Venga, un abrazo.
1: ¡Ay, cómo fue!
5: ¡Ay!
1: ¡Ay!
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0: Son las 9.
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4: Hola, muy buenos días. Tiempo para la información en la sintonía de Onda Cieza en este lunes 15 de junio de 2026, donde la temperatura máxima que la EMET pronostica para Cieza es de unos 34 grados. Momento ya para las noticias de ámbito local y comarcal de este comienzo de semana. Podemos Cieza, a través de un comunicado de prensa, ha manifestado su malestar por la acumulación de residuos y escombros que se está produciendo en el céntrico solar de propiedad municipal situado en la calle Camino de Murcia, justo en la rotonda donde confluye con la Gran Vía y con la Avenida de Barán. Desde luego, este gobierno nunca deja de sorprendernos, manifestaba María Jesús Fernández, si no quieres caldo, dos tazas. El aumento de focos de insalubridad, la falta de limpieza en las calles y zonas ajardinadas, plásticos que vuelan, contenedores de basura conmatados, enseres abandonados en las aceras, aumento de ratas en algunas zonas de la ciudad. Todo esto es lo que ofrece la gestión del gobierno local a su ciudadanía en una gestión ineficaz e incompetente de los servicios públicos de limpieza viaria y recogida de basura, dice el comunicado. Es indudable que con este vertido en pleno centro urbano el gobierno local ha excedido sus competencias y se ha saltado a la torera varios límites legales y obligaciones, entre ellas la de gestionar adecuadamente los escombros. María Jesús Fernández insta al alcalde de Cieza, Tomás Rubio, y a su concejal de urbanismo a que subsane y revierta lo más rápidamente posible la situación, retirando todos los escombros y procediendo a la limpieza del solar y que los mantenga en la condición prescrita por el Plan General de Ordenación Urbana, dando ejemplo al resto de propietarios de solares y no haciendo de su capa un sayo. Escuchamos las declaraciones de la portavoz de Podemos Cieza, María Jesús Fernández.
5: Desde luego, el ejecutivo local de Tomás Rubio no deja de sorprendernos. Ahora están utilizando el solar municipal situado en el Camino de Murcia, en la rotonda donde confluye con la Gran Vía y la Avenida de Barán, como depósito de escombros, generando un foco de insalubridad y falta de ornato público. Podemos Cieza denuncia la gestión de los servicios públicos de limpieza viaria y recogida de basuras y la califica de ineficaz e incompetente. El Ayuntamiento de Cieza incumple su propia ordenanza y se salta a la torera las directrices que marcan el Plan General de Ordenación Urbana con respecto al mantenimiento y limpieza de los solares, haciendo de su capa un sayo. Desde Podemos instamos al alcalde a que revierta lo más rápidamente posible esta situación, procediendo a la limpieza del solar, retirando los residuos y depositándolos en un gestor autorizado.
4: El Ayuntamiento de Blanca formará a 10 alumnos a través del programa Limpieza en Espacios Abiertos, que le permitirá obtener un certificado de profesionalidad. Esta iniciativa formativa, que cuenta con una duración de 12 meses, va destinada a la contratación de 10 personas jóvenes de entre 18 y 29 años, desempleados inscritos como demandantes de empleo, así como beneficiarias del Sistema Nacional de Garantía Juvenil. El objetivo es ofrecer formación teórica y empleo remunerado realizando labores de limpieza e higienización en las calles, parques y jardines de la localidad y sus barriadas. Además, se encargarán de realizar acciones de divulgación para concienciar a la ciudadanía de la importancia de gestionar residuos y reciclaje para la conservación y mejora ambiental de la localidad. El programa representa una oportunidad extraordinaria para los jóvenes de Blanca, ya que combina la formación teórica de calidad con la experiencia laboral remunerada desde el primer día. No solo estamos abriendo puertas hacia la inserción laboral, sino que también reforzamos la limpieza, higienización y el cuidado de todas las calles, parques y barriadas del municipio, indicaba el alcalde de Blanca, Ángel Pablo Cano. Los alumnos que completen con éxito todos los módulos que compone este programa obtendrán un certificado de profesionalidad en la especialidad de limpieza en espacios abiertos e instalaciones industriales y el certificado de profesionalidad complementario limpieza de superficies y mobiliario en edificios y locales, que les permitirá trabajar como operarios en mantenimiento de alcantarillado, operarios de limpieza de edificios, viaria y afines y peón de recogida de residuos, entre otros puestos. Este programa experiencial está subvencionado por el Servicio Regional de Empleo y Formación por importe de 288.851 euros. Y la Consejería de Educación y Formación Profesional establecía el calendario lectivo de los centros educativos de la región de Murcia para el curso 2026-2027. La resolución que recoge las fechas para cada etapa formativa se publicaba el pasado jueves 11 de junio en el Boletín Oficial de la Región de Murcia. Las enseñanzas de educación infantil, primaria Primaria de Educación Especial abarcarán desde el martes 8 de septiembre de 2026 al 22 de junio de 2027. En Educación Secundaria Obligatoria, Formación Profesional de Grado Básico, Bachillerato y Educación de Personas Adultas, el inicio de las clases será el 10 de septiembre y finalizarán el 21 de junio de 2027. El alumnado de segundo curso de bachillerato finalizará sus actividades lectivas en función de las necesidades derivadas de la realización de la evaluación final de bachillerato y los procedimientos de admisión en la universidad. El alumnado de formación profesional, excepto los estudiantes de grado básico, iniciarán las clases el 14 de septiembre de 2026 y las finalizarán el día 21 de junio de 2027. El alumnado de ciclos formativos de grado medio y grado superior podrá finalizar sus actividades lectivas en función de las necesidades derivadas de la realización de la evaluación final ordinaria en segunda convocatoria o de la finalización de las prácticas en empresa. También la resolución contempla que el periodo comprendido entre el 1 de septiembre y el inicio del periodo lectivo se dedicará al desarrollo de actividades para la planificación del curso, como la programación de las enseñanzas, coordinación docente y otras actividades relacionadas con la organización escolar. Los días comprendidos entre la finalización del periodo lectivo y el 30 de junio se dedicarán a actividades relacionadas con la finalización del curso escolar previstas en la normativa. El periodo vacacional de Navidad abarcará para todas las enseñanzas del 24 de diciembre al 6 de enero de 2027, ambos inclusive, y además es día no lectivo el 23 de diciembre establecido por la Dirección General de Centros Educativos. Las vacaciones de Semana Santa serán del 22 de marzo al 29 de marzo de 2027 para todas las enseñanzas. Se consideran días no lectivos sábados, domingos, días considerados inhábiles a efectos laborales en la región de Murcia y las festividades del patrón de las distintas enseñanzas. Además, la resolución incluye dos días festivos de carácter local que varían en función de los municipios y tres días no lectivos a propuesta de los consejos escolares municipales.
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4: Nada más, hasta aquí llegamos en este tiempo informativo en la sintonía de Onda Cieza. Regresamos de nuevo con más noticias en una hora aproximadamente. Mientras, sigue la compañía del primer café con Xavi aquí contigo en Onda Cieza 106.6 de la FM.

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1: ¿Cómo estás?
2: Os deseo que paséis un feliz lunes y un buen comienzo de semana.
1: Gracias.
2: Vamos, que la semana pasa corriendo.
1: Hoy.
2: Y tú, Xavi, cuídate.
1: Sí.
2: Que no quiero que nos dejes sin...
1: No.
2: Sin la radio.
1: No.
2: Que te queremos oír todos los días. Bueno, sobre la canción, ponme una que tenga marcha. Me da igual, para empezar la semana que tenga ritmo.
1: Una chula.
2: Tú sabes elegir la piel.
1: Sí. Ahí te pongo una chula, ya verás tú.
2: Y para... Es que no me acuerdo cómo se llama.
1: ¿Quién?
2: Que un besazo muy grande para él y que todo pasa, poco a poco.
1: Eso.
2: Venga, Xavi, esta mañana un besazo para
1: besazo
2: todos
1: grande.
2: Y la canción se la dedico a todos los Xavi adictos.
1: Muy bien.
2: Venga, hasta mañana, un besazo.
1: Besazo, José de Cieza. Dice los juguetes duros. Pero si le tengo que darle a alguien. Por si le tienes que dar a alguien. ¡Hondo!
3: La gente cuando hay calidad,
1: la gente que no se arrepiente, que gana y que pierde, que habla y no. Hay que darle a Dani, darnos jugar con ellos.

0: 633-862-041.
1: A ver, Xavi, qué ramonazo eres.
0: ¿Por qué?
1: Eres más ramonazo.
0: A ver, ¿por qué?
1: Madre mía.
0: ¿Por qué?
1: Que, a ver, ¿cómo te digo?
0: A ver.
1: Que no hace falta que seas nuestro recordatorio diario, ¿eh?
0: No,
1: yo
0: no,
1: creo
0: no.
1: que ya...
0: No, no,
1: nos
0: no.
1: ha quedado claro, clarísimo,
0: sí,
1: vamos,
0: sí.
1: más clarito que el agua.
0: Sí.
1: No hace falta.
0: No.
1: No, no, no, no.
0: No hace falta.
1: No.
0: No.
1: Que vas a estar así todos los días, que aunque quedan días, aunque quedan días de trabajo.
0: No,
1: de
0: ya, ya,
1: de
0: ya,
1: trabajo pero... no, de disfrute, que para ti esto es disfrutar.
0: Pero,
1: con tus chayadictos, con ya. la familia de la radio.
0: Ya, ya, ¿no? pero. No, no, bueno,
1: pues
0: sí.
1: Eso,
0: no. Bueno, sí, no.
1: Que ya está.
0: No.
1: Ya, ya pasó, ya pasó.
0: A ver, ya
1: Xavi.
0: Paso, ya paso.
1: Si
0: ya
1: quieres,
0: paso.
1: Te ramoneamos nosotros a ti.
0: No, no, no, no. Pero a ver, que hay que ser conscientes, De que eso se termina ya, Claro.
2: Bonita la gente que viene y que va, bonita la gente que no se detiene.
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0: miras y ves algo por el suelo de tu salón, no te fíes. Si te agachas a recoger dicho objeto, sentirás un ardor penetrante y ardiente que cuando quieras darte cuenta, vas a tener a escasos centímetros de tu cara el letrero de Bienvenida a Cuenca. Mejor déjate llevar y no intentes huir.
1: No huyas. No huyas.
0: Déjate llevar y disfruta que Carlos te va a poner fin a Filipina.
1: ¡Racing! Madre mía, ¿cómo la salió? Dios.

0: Ángeles, tú tranquila que nos conoceremos y me darás un beso en la frente y yo también.
1: La mejilla. La mejilla.
2: Sabía lo que dices, que podía ir en agosto a Priego. No, no.
1: ¿Por qué?
2: No quiero estropearte las vacaciones. No quiero que si voy yo te vengas tú. No, tranquilo.
1: No tengo vacaciones.
2: Ves tú
1: yo.
2: Con toda tu libertad que yo no te voy a molestar.
1: No tengo vacaciones yo.
2: La realidad es que tengo muchísimas ganas de conocerlos a todos.
1: Ay,
2: y de ir un día.
1: Venga,
2: pero no sé cuándo se hará.
1: Bueno.
2: O cuándo se cumplirá ese sueño.
1: Pronto. Pronto.
3: A ver, Xavi, ayer fue el cumpleaños de mi hijo Emilio.
1: Sí.
3: Y le quiero mandar un abrazo muy grande.
1: Sí.
3: Lo quiero mucho.
1: Ole.
3: Y le pones una canción bonita, ¿vale?
1: Venga.
3: Venga, Xavi.

0: Venga, pues apuntamos una bien chula para Emilio, que falla su cumpleaños.
1: David, soy Manolito. Yo me considero un juguete duro, pero me utilizan para meterlo en un juguete blando. ¿Cómo se cocina eso,
0: Manolito? Rosy se ríe. Hombre, Rosy, vaya sonrisita, ¿no? ¿Qué sonrisita tiene?

duros o blandos? Los juguetes, los juguetes. Anda, anda, tengo que explicarlo todo, ¿eh? Maite de Priego de Córdoba, la rubia oficial del programa, nos dice: buenos días, Xavi, me alegro de oírte algo mejor. Muchas gracias, Maite. Estoy algo mejorcillo, ¿eh? No estoy muy, pero estoy algo, bastante mejor.

0: Nos vamos a Sabadell con Mari. Mari desde Sabadell. Hola, Mari.
1: Buenos días, Tazonadas, Tazonadas. Buenos días, Xavi. La preguntita de hoy, prefiero juguete blandito. ¿Sí? Esos que son como de trapo, de peluche.
0: Sí.
1: De esos suavitos.
0: Sí.
1: Y son mejor, son mejores. Me gustan más los juguetes blanditos. Los duros,
0: vale,
1: no.
0: No te
1: los duros son,
0: son duros.
1: Peligrosos.
0: Son
1: me gustan más los blanditos.
0: Ya, ya, ya, ya, ya.
1: Que son como de ropa.
0: Sí.
1: Esos.
0: Vale, vale, pues no digo nada. Mari de Sabadell, besazo.
2: Hola, Emilio, feliz cumpleaños. Emilio, hermano de Carlos Pexi, hijo de Vicenta.
0: Ay, ay.
2: Que me encanta escuchar a Vicenta. Un abrazo. Venga, Vicenta, a ver si nos conocemos un día con Sara.
0: Eso.
2: Un abrazo.
0: Eso. Que Vicenta nos va a contar cómo era Carlos de pequeño, ¿eh? Sí, sí, sí, ya mismo, ya mismo.
3: ¿No te has dicho que le va a dar el beso? ¿En la almejilla?
0: Claro, en la almejilla. Farru dice que le va a dar el beso en la almejilla. Ángeles. Así está Ángeles, contenta perdida, ¿eh? Uy, uy, uy, uy. No quiere ir a Priego y ya me dice que sí. Creo que no puede ser esto, ¿eh?

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1: Se enfría. Sí. Muchos días se enfría. Claro, sí. Venga, 16 minutos que pasan ya de las 9 de la mañana. Una horita menos en Canarias.
2: Me gusta la teoría de María Sabadell. Los duros son peligrosos. Peligrosos, dígase, sí, Mari.
1: Lo ha dicho. Los duros son peligrosos. Claro, se te giran los ojitos.

0: Buenos días, Xavi. Buenos días, cafeteros y cafeteras. Buenos días, chivadictos.
1: ¿Cómo estás?
0: Espero que hayáis pasado un buen fin de semana.
1: Bueno,
0: porque con la calor que hace...
1: ¡Calla!
0: Insoportable.
1: Bueno, chicos.
0: Pues a la pregunta de hoy, yo blandito. Yo tengo ositos por aquí, de mis hijos que me han regalado, más aparte los muñecos que yo hago que son blanditos. Entonces a mí me gustaría que sean blanditas, porque lo duro, pues... sirve para algo, pero para poco ya. Bueno, chicos, que paséis muy buen día. Que aquí en Manises ya hace una calor horrible.
1: Sí.
0: De buena mañana.
1: Sí.
0: Y nada, me voy a desayunar.
1: Pues
0: así
1: bien.
0: Que bueno, que paséis buen día. Un beso grande para todos. Y felicidades al cumpleañero. Pon una canción, la que a ti te guste. Xavi,
1: ¿qué?
0: Ya he conseguido ponerme en la tono de llamada tu canción.
1: ¿Qué dices?
0: Y estuve yo el sábado, dale que te pego, y nadie sabía y yo lo he conseguido.
1: Al final,
0: así que
1: ¿no?
0: sepas que tengo tu tono de canción.
1: ¡Oy!
0: O sea, tu canción de
1: ¡Oy!
0: Vida, Ela,
1: Ela
0: Vida.
1: Ela Vida.
0: La tengo en tono de mi llamada de mi teléfono. Es una pasada.
1: Muchísimas
0: Me
1: gracias.
0: Encanta esa canción.
1: Me encanta. Me encanta que te encante. Muchas gracias, Neu, mami. Un besito.
2: Muchas felicidades, Emilio, el hermano de Carlo Pexi. Muchas felicidades, cumple muchas más.
1: Pero tú blandito, ¿eh, Marín?
3: Responden igual que antes.
4: Hola, hola, Xavi.
1: Hola.
4: Que no sé, no me he enterado. ¿Vas a hacer vacaciones este año?
1: No.
4: Digo, a lo mejor es que tenemos, no descansamos ningún mes de del programa.
1: En la radio,
4: bueno, dímelo.
1: En la radio,
4: va, que lo grabo.
1: Venga, va, sí.
4: Que
1: va.
4: Se me quede grabado, que va. No se me olvide. ¿Haces vacaciones, sí o no?
1: Sí, hago vacaciones todo el mes de agosto.
4: Hola, Vicenta, por si no sabes quién soy, pues le pregunta a Sara o a Carlos, que soy Ángeles de Sabadell. Venga, a ver si nos podemos conocer y nos hacemos amigas.
1: Hacéis amigas, vais al parque a echarle a comer las palomas.

0: Rico.
1: Ole, es preciosa esa canción, Xavi. Has tenido un gusto, de verdad. Es preciosa. Felicidades. Me encanta.

0: Hola Ángeles, pues cuando quieras nos conocemos, quedamos en un sitio
1: hoy
0: de saber y nos conocemos.
1: El Pepe.
0: Yo, depende de donde vivas, pues nos encontramos en un puesto o en otro.
1: El Pepe.
0: En la Rambla, por ejemplo, si vives en Canarias, por Canarias, donde quieras, nos encontramos, ¿vale? Venga, guapa, un beso.
1: Te va a llevar el Pepe a que te coma los Frankfurt. La vida verá. No se mide en lo veo. Tiempo. Hoy.
2: Se mide en
1: verdad. Ahí está, en la vida.
2: Hoy elijo vivirla. Hasta el final.
1: Ahí está. ¡Hala!
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4: Bueno, Xavi, vamos a ver que vuelve otra vez el Antonio. ¡Ay, Antonio!
1: ¡Ay, Antonio!
4: Quería ver si entra un por ahí. Una cancioncita. Color Esperanza.
1: Con la Esperanza.
4: Para todos esos chaviadictos.
1: Sí.
4: Y en especial para Sanabel, de Zaragoza.
1: Color Esperanza.
4: Un fuerte abrazo.

0: Vamos con Santi, Santi Gallego.
1: Buen día, ¿qué pasa, Pedro? ¿Cómo va la suerte? Bueno, ¿sabes a quién estamos hoy, no?
0: ¿A quién?
1: Pues nada, pues empezamos semana, familia.
0: Hoy.
1: Y bueno, pasa volando, no hay problema. Bueno, pues voy a ser, luego me pones un temita, ¿vale? Venga. Mira, hoy te voy a pedir un tema de loquillo, feo, fuerte y formal.
0: Sí.
1: Y la diga como sirve a toda esa gente que está de otro lado, ¿vale? Y no sé, hoy no se va a quedar el tema de las votaciones, pero bueno, yo voto con la CAO, con Squid, me da igual, me gustan los dos más.
0: ¿Qué dices? ¿En serio? Madre mía, qué despiste lleva encima, Santi. ¿A ti qué te gusta más, duro o blando? No, juguete. Anda, un abrazo.
2: Xavi, las Ángeles también va ahí con Vicenta a echarle de comer a las palomas, parque.
0: Hombre.
2: Hostia, os van a engordar mucho a las palomas.
0: Pues aparca por el parque.

0: ¡Hala, qué Ramonazo!
1: Venga, pongo usted hoy la de Cuminerva.
0: La Yolanda
1: Cuminerva. Estuvimos ahí el sábado debatiendo la canción y digo, pues venga, el lunes se la voy a pedir.
0: Venga, va.
1: Si te está escuchando, yo creo que sabe de quién hablo.
0: Sí, a ver, ¿quién?
1: Venga, pon la de Cuminerva esa. Venga, que va. Dice, creo que dice eso. Estoy llorando por ti.
0: Para, no cantes.
1: Estoy llorando por cosas de ayer.
0: Ya está.
1: Y cada día, que pasa te quiero más.
0: Para. Madre mía, Raúl, un abrazo. Hola, Coleva María de Priego. De buenos días, Xavi, un saludo para todos. Que me alegro que estés una mejilla mejor. Besicos. Bueno, estoy un poquito mejor, pero no mucho.

0: Hijo, ponme, por favor, el primer café con Charlie.
1: Sí, que el sábado fue un sábado espectacular.
2: Sí.
1: Qué bien lo pasamos, ¿eh?
2: ¿Y eso?
1: Tony y A, Carlos, el Juanma de Mancha Real.
2: ¡Anda!
1: Con nuestras respectivas mujeres.
2: ¡Toma ya!
1: Y niños.
2: ¡Ole!
1: Eso hay que repetirlo.
2: ¡Ole!
1: Y Grillo, la próxima vez ya sabes lo que tienes que hacer.
2: ¡Ay, Grillo!
1: Si yo te digo ven, lo dejas todo.
2: ¡Ahí está! ¡Ahí está!
1: ¡Ahí va! Venga, que te echemos de mano. Qué bien lo pasemos.
2: La próxima que lo pueda ya voy yo, ¿eh?
3: Sí, Vicenta, donde quiera y donde te vaya bien. A mí me da igual, me lo corro todo.
2: ¡Ay!
3: Igual que me lo como todo,
2: ¡ay!,
3: lo corro todo.
2: ¡Ay!
3: Mira, en
2: la Cruz
3: Harta, en Canoria,
2: madre,
3: como dice Xavi, en el Pepe.
2: No,
3: ¿tú sabes dónde está el mercadillo de los jueves?
2: Ya está.
3: Yo

0: Vivo aquí en la Creu de Bárbara.
1: Ya está.
0: En el Pepe, te ya invito está. A un frankfurt. Aquí los frankfurt son enormes.
1: ¡Ay!
0: Nos ahogamos.
1: ¡Ay!
0: Y con las salchichas jugositas, las salchichas. Venga, ya quedaremos. Un abrazo, guapa.
1: Cuidado, qué chollo. Ángeles se desplaza a cualquier sitio. Tiene un bonobús que no vea.
2: Hola, Xavi. No me he enterado muy bien. ¿Qué pasa?
1: ¿Qué ha pasado?
2: ¿Qué pasa a la Vicenta y al Ángeles? ¿Que hay que hacer una quedada?
1: Que la chavala come un frankfurt.
2: Pues a ver, que elijan churros o frankfurt y empezamos a organizar.
1: Frankfurt.
2: Venga, ay, decirme
1: carne,
2: algo.
1: Carne. Déjate de churro.
3: Buenos días, trastornado y trastornada, cafetero y cafetera.
1: Bienvenido.
3: Yo creo que me va a llegar el café hoy con la máquina del tren. ¿Sí? Chaca, chaca, chaca, y la cafetera arriba hirviendo el café.
1: Chaca, chaca, dice.
3: ¿Pero alguien sabe de qué va esto?
1: Sí, claro.
3: A ver. ¿Me ha saludado hoy alguien?
1: Sí.
3: Es que estoy más despistado. Si no me han saludado, no sé de qué va la cosa hoy.
1: Sí, te has
3: saludado. Si va de Colacao, si va de no sé qué. Es que no me entero. Será porque me acabo de poner la radio. Venga, un abrazo para todos los que estáis escuchando y alegría para todo el mundo.
1: A ver.
3: Bueno, pasad buenos días.
1: Te han saludado y todo, hombre. ¿Y te han dedicado esta canción? Bienvenido. Un abrazo.
4: Seguro que a echarle de comer a las palomas no voy a quedar.
1: No.
4: Porque no me gusta. No me gusta ni que le echen de comer ni estar con ellas.
1: ¡Ay!
4: O sea que eso no. Ahora, un frankfurt.
1: Bueno, te digo que no.
4: Está bueno.
1: ¿Sí?
4: Muy bueno.
1: Carlos, vigila a la Vicenta que se va a juntar con Ángeles y se van a comer un frankfurt. Uno cada uno.

0: que te corres todo, dices. Madre mía, Dios mío de mi vida. Esa mami. Esa mami. Las palabras que tiene, madre. Que sí, que sí, Vicenta. Vete al Pepe, vete al Pepe. Oye, la verdad que estaba buena, ¿eh? La Frankfurt era bastante grandecilla y está muy buena. La verdad que sí. ¿Qué iba a decir? Ah, sí, felicidades, Emilio. Muchas felicidades y espero que lo pasaras bien, que estés bien. Y nada, ¿qué decir del peluzón? Pues que muchas gracias. Que eres muy grande. Besitos. Y gracias.
1: Se han cerrado las votaciones.
2: ¡Ya se han cerrado las votaciones! Al José Santiago Compostela dice buenos días. Buenos días, José.
3: Por cierto, un saludito para Bienvenido. Desde Sabadell.
2: Eso.
3: ¡Qué hombre!
2: ¡Qué tío, eh!
4: María Ángeles, una cosa, yo puedo ir a casa Pepe, pero yo a comer salchichas no, ¿eh? Yo prefiero comer Pepe, digo, comer hamburguesas.
2: Hamburguesas
4: sin gorditas, ¿eh? Esas putas.
2: Ya.
4: Sí. ¿Me invitas o no?
2: Madre mía, hombre, ¿qué te invita? ¡Hoy!
5: Sara, me gusta todo. Me da igual que Frankfurt, que churro. Ahora, que a donde ha dicho el ángel, para allí, para Bárbara, va a ser que no.
2: ¿No?
5: Un punto de...
2: Bueno, de
5: perfecto sería el centro.
2: ¡Ay!
5: La Rambla.
2: Que
5: ¿vale?
2: Va, que va, que va.
5: O sea, que si te apunta, que sí, que Sara, tiene, ya sabes.
2: Que tiene un bonobús.
5: Allí nos vemos.
2: ¡Hombre! Que tiene un bonobús. Y Ángeles, vamos, por todos los sitios, Sara, de ahí. Ahora, venga, ya está. Hola, cafeteros y cafeteras, los que los prefieren blandos han sido 17 y los que los prefieren duros, 18. Los muñecos, los juguetes. Ay, vámonos con la primera petición. Puri desde Barcelona nos pedía un tema del Arrebato. Contigo siempre. Aquí lo tienes, Puri.
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7: Tony, primo, tranquilo, que queda verano. Esperamos verano para hartarnos de juntarnos. Y hartarnos de chuletica, de esas de Tony y A.
2: Oh,
7: bienvenido. Te ha saludado el abogado también.
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2: Marranos, qué marranos.
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8: Uy, Xavi. Uy. La Vicenta dice que se come Frank. El ángel dice que lo corre todo.
2: Ya. Imagínate.
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2: Hoy.
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9: Buenos días. Falta mi voto. Yo, blando. Ala, empate. Buenos días.
2: No, llega tarde. No.
6: Valiente.

0: Pero cuando tú pruebes el Frankfurt, ¡guau! Lo enorme que es, te encanta. Pero lo que tú te apetezca, pero te traes tu rolate, ¿eh?
1: Ya,
0: tengo que comer el turrolate. Y tenemos que hacer un vídeo. Como me das el turrolate. ¿Vale? Venga. Contigo siempre.
1: Madre mía, vaya vídeo que nos ha pasado Raúl, vaya chuleta, vaya tela, ¿eh?
0: Que le mando saludo a mi paisano.
1: A ver.
0: ¿Cómo no? A mi paisano, bienvenido.
1: A ver.
0: Mi amigo, y a Rompemotos también.
1: Claro, claro.
0: Y a todos el que me conoce.
1: ¿A todos?
0: ¿Cómo no?
1: Hombre,
0: a todos.
1: Venga,
0: a Pancho, madre mía, Pancho, que se me va a olvidar su voz.
1: Uy.
0: Bueno, sí, tengo algo por ahí grabado de Pancho.
1: Dice.
0: Lo escucharé de vez en cuando.
1: Uy.
0: Venga, Pancho, ¿cómo estás? Espero que estés bien, ¿eh?
1: Está.
0: Venga, un abrazo.
1: Está.
0: Un besito en la frente, Pancho. Vicenta.
1: A ver, Vicenta.
2: I love you.
1: Una jarta.
2: Tú por eso no te preocupes. Si hay que ir al Pepe,
1: se
2: yo
1: va.
2: Te llevo al Pepe.
1: ¡Hombre!
2: Donde haga falta.
1: Se va.
2: Y escucharme.
1: Sí.
2: Esto va a ser mañana o el miércoles. A ver cómo tenéis la agenda.
1: Sarabel desde Zaragoza. Nos pide un tema de Mónica Naranjo, Cambalaya. Es muy bonito este tema, ¿eh? Ahí lo tienes.

0: Ángeles, no te preocupes que si subo te vas a estar a comer tu rolate. Y te vamos a grabar.
1: ¡Ahí va! Farro, te cuidado, Farro, ¿eh? Te cuidado. Que lo graba todo. Y se lo come todo.
0: Buenos días, Ángeles. Estamos apañados.
1: Es que ha visto,
0: paisana.
1: Anda.
0: Y para el paisano, para bienvenido, ¿cómo no?
1: Anda.
0: Estoy por aquí por Churra, bienvenido hoy.
1: Oh,
0: no
1: Churra.
0: Sé dónde vives, pero. Bueno, Churra, no he pasado Churra y estoy en Monteagudo.
1: Sí, sí, sí.
0: Estoy por aquí por la carretera de Alicante antes de llegar a Monteagudo, por aquí por los chales que hay. Aquí viendo unas cosas.
1: Anda.
0: Bueno, saludos.
1: ¡Pevoto! Ya está grabando, Ángeles.

Mago, Mónica Naranjo, qué chula. Ayer de viaje que estuve escuchando a la Mónica Naranjo. ¡Wow! Me encanta. Tengo un CD y lo puse en el coche y escuchando a Mónica Naranjo.

0: Oye, Xavi.
1: Dime.
0: Que me ha llamado el de Venezuela, que le van a dejar enseguida salir de...
1: ¿Qué dice?
0: De permiso pernocta y eso.
1: Sí,
0: y que se apunta al Frankfurt. A ver,
1: al
0: que,
1: Pepe.
0: Que diga la...
1: La ubicación.
0: Isabel, a ver si le va bien, que vaya por ahí otro chavista.
1: Madre mía, vaya tela.
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1: Rosa de Santander nos pide esta canción. Caminos que cruzan.
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0: en tu WhatsApp y ahí lo he grabado. Pero ya te lo he quitado, ya te lo he quitado.
1: Ya.
0: No, le quería decir.
1: No, ya.
0: Le quería decir Sara que los martes el Pepe está cerrado, hacen fiesta. El martes hace festivo.
1: Pues miércoles.
0: Venga, podemos quedar en el churro y nos comemos un churro. Yo voy al centro. Yo por Vicenta voy donde haga falta. Esta mujer está en apañada. Yo voy para el centro. Para adentro.
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1: Vamos a escuchar la canción de Rosa.
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1: Santander.
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0: me ha pillado el dedo.
1: Me ha pillado el dedo, ¿no? Con el microondas. Es que...
2: Buenos días de nuevo. Oh, tengo que dar las gracias a todos.
1: Sí.
2: Primero a la Sara de Sabadell, que ha sido la primera que ha respondido.
1: A ver.
2: Luego a mi paisana. Y ahora sí. A Rompemoto. Rompemoto, sí. Va por ahí por... por ahí por Churra. Todo eso. Mira, te digo dónde yo vivo. Yo vivo en Los Valientes, entre Fortuna y Molina de Segura, aquí en un pueblecito de campo que estamos aquí perdidos. No vienen ni los pájaros.
1: ¡Hoy!
2: Para que sepas o te centres donde yo vivo.
1: ¡La paloma!
2: Venga, un abrazo muy grande, Rompemotos, y para todos los que están escuchando la radio de nuevo hoy. Para el locutor, mejor que ponga música.
1: Disfrutar. Mira, va Sabadell como yo en Frankfurt.
3: Sara, tendría que ser mañana, el miércoles estoy ocupada. Oh, vale, cariño. Dime algo.
4: Sigue el camino. Ay, me lo contaron ayer las lenguas de doble filo. Oh, que vais a quedar en el Pepe y a mí me queda un poquito a desmano.
1: Bueno, por mi
4: pero
1: llamada.
4: Yo os deseo que lo paséis fenomenal, chicas.
1: Por videollamada.
4: Disfrutad muchísimo.
1: Videollamada.
4: Bueno, bueno, bueno, la quedada en el Pepe. Chicas y chicos, claro.
1: ¡Uy, se va a el Frankfurt!
4: Por Dios, disfrutad muchísimo. un besazo muy grande.
1: Marisa, por videollamada.

0: Claro que lo conozco. Yo vivo en Abarán, por ahí por la estación de Blanca, me meto en un momento, la Garapacha, los Valientes, Rellano,
1: ¡ay!
0: El Senasai, y para abajo,
1: no, para sabe, los tío,
0: Que estamos a tiro piedra, muchachos.
1: ¿Cómo sabe el tío?
0: Bueno, Abarán concretamente, no, en la olla del campo,
1: claro,
0: que lo conocerás, pero vamos, que sí, bueno, que sí.
1: Bueno,
0: que
1: bueno,
0: conozco todas esas pedanías, o puede entrar también por Molina, por ahí por los conejos.
1: ¡Uy, los conejos!
0: Que sí, un abrazo.
1: Que no, los conejos no, las gallinas de la Mari. Mira, Cristina le ha dedicado la canción a la gallina de la Mari. Anda, mira. Mari, de San Llorenç. Cristina, de Priego, te dedica esta canción para tus gallinas. ¿Has visto la gallina?

0: ¿Sabes? Mi torbellino rubio no ha dicho nada.
1: ¿Sí?
0: No está escuchando en todo el rato el programa y
1: me
0: lo he perdido.
1: Sí, que ha dicho.
0: Que se ha quedado dormidita.
1: No,
0: que
1: no,
0: hoy
1: no,
0: está
1: no. De la primera.
0: Día libre.
1: No, no, no, ha dicho de la primera.
0: Madre mía. Torbellino rubio, anda, anda.
1: Que no
0: te ha
1: enterado.
0: Y Carlos que habrá votado. ¿Sabes?
1: Carlos está dormido.
2: Ha puesto 7, ha puesto 8, ha puesto 9.
1: Carlos Pérez dice que quede la churrida de Canoria y así me apunto.
2: Venga,
1: pues ya está. Si Ángel le da igual un churro con Frankfurt.
3: Resultón.
1: ¿Eh?
3: ¿Por qué dices videollamada con Marisa si no tengo su teléfono?
1: ¿Qué?
3: Ni ella tiene el mío.
1: ¡Hoy!
3: Pásale mi teléfono si lo quiere.
1: ¡Hoy!
3: O si tiene tiempo de hablar. Con WhatsApp. Pero en el Pepe nos vemos con todo el que queráis, menos los martes que hacen festivo, ¿vale? Venga, al Pepe, todo el que quiera.
1: Madre mía, mañana churrería, va.
4: Gracias, Xavi, por la canción de la gallina. Es que me he quedado traumatizada, ¿sabes?
1: Uf.
4: Cuando vi el pedazo de huevo que puso.
1: Uf.
4: Mira, madre mía, me la imagino con los ojos fuera de la órbita.
1: Y lo peor de eso es que el gallo está esperando fuera, el gallinero.
5: Bueno, Xavi, qué maravilla que ya tienes un poquito mejor la voz. Bueno, no me extraña, porque has visto, bueno, ver no, oír. ¿Has oído la cantidad de médicos y de recetas que te hemos dado? Vamos, vamos. Es que somos unos profesionales en el tema.
1: Ya he visto.
5: ¿Cómo se nota que nos ha pasado a algunos lo de las ronqueras?
1: Hombre,
5: que ya estamos como muy experimentados. Me alegro de escucharte. Y Sara, eres una fenómeno.
1: Hombre, una fenómeno.
5: Vamos, que te apuntas a un bombardeo.
1: Bueno.
5: Me encanta escucharte también, porque vamos, eres súper animosa.
1: Madre.
5: Enseguida estás dispuesta a hacer una quedada.
1: Hombre, ahí está.
5: Bueno, pasarlo bien,
1: venga.
5: Chicas. Y un beso, Sara.
1: Mañana a comeros un churro.
0: Un bienvenido. Si estás en los valientes y el rompe está debajo un monte agudo, me parece que se ha pasado un poco. Es como el que se va a tomar café una caña, Andalucía, y se sube para Madrid. Y después da la vuelta.
1: Madre mía, ya.
0: Que no puede salir de su pueblo, rompe. Se me pierde.
1: ¡Ay! ¡Se pierde! ¡Canijo! Aquí tienes la del diablo, fuego, pero es la versión de Paco Pil, Brisa Play.
6: Es que tengo una gallina que los tiene bien puestos, las cosas como son.

0: trancazo ahí, tú, estropeado, eres un estropeado, estoy apañado contigo, canijo.
1: ¡Ay!
0: Que yo no he venido a verlo, que yo estoy aquí haciendo otras cosas y le he dicho que iba por Monteagudo, porque a ti ya eres muy cortico, eres cortico de talla y cortico de todo.
1: ¡Madre
0: yo
1: mía!
0: No he dicho en ningún momento que he venido a ver a este hombre, que yo no sé dónde vive, ahora me ha dicho que están los valientes, pero yo voy haciendo otras cosas, que no te lo voy a decir, Choperín. Un abrazo, amiguín.
1: Rompemoto, que Galijo no se entera.
2: Lo del huevo ese con la gallina es que, comparando, haciendo una similitud entre la puesta del huevo y un parto, es como tener un niño de 8 kilos, madre.
1: ¡Por lo menos! ¡Por lo menos! A ver, Ángeles, ¿qué dice? Dice, no soy María Ángeles, soy Ángeles, que no te enteras. ¡Buah, tema, tema, tema, tema, Roque!

0: ¡Hoy! No puede ser esto, ¿eh?
1: Cafeteros, cafeteras, ¿estáis listos para derrotar al sueño? Pues a la batalla.
0: Reach Up, la versión 2026 de All Stars. Nos lo pide Mini Yo. Pues aquí la tienes, Mini Yo. Para ti y para nosotros.
2: A ver, Vicenta, Ángeles, Vicenta y compañía. ¿Qué me habéis liado ya? Que estaba reunido con los encargados y no me podía enterar de nada.
0: Ya,
2: al final, ¿qué habéis quedado? Para comer el churro, para comeros el franfo, en Casa Pepe. ¿Dónde habéis quedado?
0: Vaya, no han quedado
2: vaya par.
0: No han quedado todavía.

0: el millón que marcha lleva el tío.
1: Hombre, pero es que María Ángeles, porque la Mari también se apunta, ¿no? Eso espero. Venga, Mari, anímate también. Tú a comer Ángeles, también el churro World Food.
0: Mari Ángeles. Yo, mira, man. Grillo. Mira que nos pide el Grillo. Open up, man. ¿Pero qué has pedido, Grillo? My girl just caught me. You made her catch you? Vaya tela, vaya tela, ¿eh?
2: Bueno, comunicado oficial, Xavi Adictos.
0: ¿Qué?
2: A partir de ahora, nadie duerme la siesta. El retorno.
0: ¡Uy! A mí me gusta más la versión que pones tú de Diablo, ya lo sé.

0: Vale, Sala, Sala. Quedamos el miércoles por la mañana. ¿Qué pasas a buscar cuando dejas a los niños en el cole?
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2: Hola, muy buenos días. De nuevo tiempo para la información aquí en la sintonía de Onda Cieza, con el cielo poco nuboso. En estos momentos, el director general de Formación Profesional en Enseñanzas de Régimen Especial y Educación Permanente, Luis Quiñonero, está procediendo a la inauguración del aula de farmacia simulada donada por la Fundación EFAME en el Instituto de Educación Secundaria Los Albares de Cieza. Al menos es la convocatoria que había para las 10 de la mañana. La Comunidad Autónoma de Murcia organiza una jornada sobre los retos y oportunidades de la accesibilidad turística. La consejera de Turismo destacaba el pasado viernes que la accesibilidad es una apuesta por la calidad, la competitividad y la excelencia. Esta jornada se celebraba en Blanca. La Comunidad Autónoma de Murcia y la Guardia Civil destapa una trama para obtener de forma fraudulenta el CAP para conductores profesionales. Como resultado de la operación denominada Capibaramur, se atribuye responsabilidad penal a 13 personas y la Dirección General de Movilidad y Transportes propone la suspensión de la autorización para la formación del CAP a una autoescuela de Molina de Segura. El Centro de Coordinación de Emergencias 112 era informado sobre la 1:30 de la madrugada del pasado viernes al sábado de una colisión entre dos turismos en la autovía 30 sentido Murcia a la altura de la salida 104 en Cieza. En el lugar se desplazaban patrullas de la Guardia Civil y 3 ambulancias de la Gerencia de Urgencias y Emergencias Sanitarias 061, donde ya son unidades medicalizadas, y 8 fueron los heridos en esta colisión entre dos turismos en Cieza. Un varón de 25 años fue evacuado al hospital de la Vega Lorenzo Hidalgo de Cieza, mientras que dos mujeres, un niño y una niña, fueron trasladados al Hospital Clínico Universitario Virgen de la Risaca, y los otros 3 afectados fueron atendidos en el lugar del accidente sin necesidad del traslado hospitalario. Y en deportes, los atletas del Vive Cieza conseguían 3 podios en el regional de pista y en la 5K Melobotón de Cieza este domingo. También 3 jóvenes promesas del fútbol arabaranero vivían este fin de semana una experiencia inolvidable como parte importante de la plantilla del Alevín del Club Bosco Cieza, uno de los conjuntos que participaba en la Levante Cup 2026, torneo nacional de fútbol base que se celebraba en la localidad almeriense de Vera. 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Más información en una hora aproximadamente.
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Pues aquí estoy. ¿Qué tal? Muy buenos días. Esto corre que vuela, ¿eh? Ya vamos a atravesar el Ecuador del sexto mes del año y en nada ya nos cargamos la primera mitad de 2026. Pues sí, es lunes 15 de junio de 2026 y nos enfrentamos a una nueva semana. Bueno, nos enfrentamos, vamos a abordar una nueva semana, en concreto la número 25 del presente año, en el que tenemos una mañana movidita, aunque ya advierto, me iré un poquito antes de lo habitual, ¿eh? Sí, es que los lunes ya sabes tú cómo son, entonces no tengo yo el cuerpo para folclore. Bueno, que son bromas, ¿eh? En fin, que hoy hablaremos con nuestros amigos de AFEMCE de una función muy especial, una función de teatro que va a tener lugar en Blanca. También tendremos el último refrán de este curso de alumnado de sexto de primaria del Colegio Miguel de Cervantes. Nos acompañarán también alumnos y alumnas del Colegio Pedro Rodríguez y responsables del centro, que bueno, pues han hecho un papel extraordinario en la última Olimpiada Robótica. Están que se salen con esto de la robótica en el Pedro Rodríguez, ¿eh? Bueno, pues todo eso en una mañana en la que Panadería Hijo de Joaquín no puede faltar. Por supuesto que no puede faltar tampoco la información y la música. Eso no puede faltar, pero imprescindible solo eres tú. Así es que gracias por elegirnos y muy buenos días.

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6: Pues vamos a repasar la prensa regional. Y comenzamos con la portada del diario La Opinión de Murcia. Un mundo abierto. Desarrolladores de videojuegos murcianos no dejan de recibir reconocimientos internacionales, pese a que la industria en la región no termina de despegar. Y precisamente para la imagen de uno de esos videojuegos es la fotografía de portada de hoy de La Opinión. La región detecta 5 casos de enfermedades venéreas cada día. Las infecciones de transmisión sexual siguen al alza, con un incremento del 25% en el último año en la comunidad y más de 1.800 nuevos diagnósticos. La gonorrea pasa de los 32 casos detectados en 2017 a 792 en el periodo 2024. Además, una exposición recorre los 100 años de la imprenta Victoria de Mula. Y por último, dice Antonia María Cruz, directiva nacional de COAG, no podemos depender de terceros países para garantizar la alimentación. Y la portada del diario La Verdad de hoy viene así: fotografía para De la Fuente observando a Cucurella y Oyarzábal en el entrenamiento de ayer. Y es que este es el titular, La Hora de España. La selección se estrena esta tarde frente a Cabo Verde en un mundial en el que quiere bordar su segunda estrella en el pecho. El Servicio Murciano de Salud ignoró la advertencia del Tribunal de Cuentas sobre contratos sin licitación. Un intercambio de correos entre el exjefe de compras y el subdirector de Asuntos Económicos revela años de encargos directos a la empresa de la trama de las prótesis. Siempre he valido más por lo que callo que por lo que hablo. Son palabras de Leire Díez, imputada en el caso Cloacas, que dice además: Sánchez tiene muchas virtudes, pero también un defecto. Se rodea de gente que no es capaz de decirle las cosas. La región lidera el descarte anual de frutas y verduras a la venta con 20.000 toneladas. Y Trump anuncia el acuerdo de paz entre Estados Unidos e Irán y la reapertura del estrecho de Hormuz. Por último, arte virreinal. Una investigación reivindica el patrimonio que llegó a la región de Murcia del otro lado del Atlántico.

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2: 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Bueno, pues vamos a comprobar cómo viene hoy esa previsión meteorológica. Según la Agencia Estatal de Meteorología, hoy en Cieza el cielo amanecería despejado, aunque se irá cubriendo a lo largo de la mañana para quedar con probabilidad de lluvia más importante en las horas centrales del día. El viento en esa franja horaria precisamente será del sureste moderado y las temperaturas máxima en ascenso, mínima sin cambios o en muy, muy, muy ligero ascenso. Bueno, probabilidades de lluvia, como te decía, pues según la EMET, entre las 2 de la tarde aproximadamente y las 7, entre las 2 y las 7 de la tarde, 7-8, hay, bueno, pues muchas probabilidades de que llueva, un 80%. Esa probabilidad se va diluyendo a lo largo de la tarde, un 5%. Ya mañana en las horas centrales de nuevo hay un 15% de probabilidad y un 15% también aparece en la primera mitad del jueves en cuanto a esta semana. ¿Qué va a suceder con las temperaturas? Pues ahora sí que sí. Como el domingo ya es San Luis Gonzaga y llega el verano, pues nos está preparando el cuerpo la temperatura. 36 grados de máxima se esperan hoy, según la EMET. Mañana serán 34, pero ya está, Miércoles, jueves 35, viernes 37, sábado y domingo 38. Una temperatura, pues, realmente generosa, en fin, veraniega, claro. En cuanto a las mínimas, no van a bajar de 18 grados. 19 se espera la próxima madrugada, ya martes. 18 a partir del miércoles, el sábado, incluso sábado domingo, 20 grados de mínima. Ahora mismo tenemos 26 grados centígrados. Y estamos a 15 de junio. Le enviamos hoy un beso a Francisco Javier Salmerón Jiménez, a Paco Salmerón, que hoy cumple años. Pues nada, que Paco, que tengas un día extraordinario con esa buena gente con la que tú te rodeas y que, bueno, que te voy a decir. Que grande. Y ya sabes que para ti también, si celebras hoy tu onomástica, si es tu aniversario, si es tu cumpleaños, desde Onda Cieza, con el patrocinio de Trabajo.

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0: Bueno, pues te lo venía diciendo, ¿eh? Desde el pasado viernes. Mira que te lo dije el viernes, te lo he dicho esta mañana y ahora por fin los tenemos aquí. Y es que hay que ver lo que hacen las tablas, ¿eh? Lo que hace el teatro, lo que ayuda en muchas ocasiones a esas personas que acudimos como público a ver una obra, pero también a otras personas que tienen el teatro, por ejemplo, como terapia. Oye, qué bonito, qué bonito. Pues tenemos un arte terapeuta esta mañana con nosotros y tenemos también a un usuario de AFEMCE. Bueno, los dos, tanto el arte terapeuta desarrolla su labor profesional en AFEMCE y como Santiago Cano Molina es usuario de AFEMCE. Buenos días, bienvenido. ¿Cuánto tiempo?
1: Buenos días, María Luisa, ¿qué tal?
0: ¿Cómo estás? Yo muy bien, gracias.
1: Muy bien,
0: ¿y
1: muy
0: tú?
1: Bien. Bien, bien.
0: Sí. Te veo bien, hacía mucho que no nos visitabas.
1: Sí, son circunstancias que pasan y ya está. Aceptarle y ya está.
0: Pero aquí estás, que es lo que cuenta, ¿no?
1: Sí, lo importante es volver a empezar de nuevo.
0: Qué bien. Pues ahora entraremos en materia, pero antes vamos a saludar, como decía, al arte terapeuta que hace todavía más que tú, que no viene, ¿eh? Por Onda Cieza, Rafael Ibáñez Zamora. Buenos días, bienvenido.
2: Hola, buenos días.
0: ¿Cómo estás?
2: Pues yo encantadísimo de estar aquí.
0: Qué bien.
2: Y como tú dices, hacía mucho tiempo que no venía.
0: Uh-huh.
2: Y, jo, es que a mí me encanta esto de la radio, me encanta.
0: Nos tienes
2: a visitarte a ti más,
0: hombre,
2: todavía.
0: Pues,
2: claro.
0: Ya está, a ver qué hacéis, que no venís más a menudo. Bueno, Rafa, en esa misión que tú tienes con los usuarios de AFEMCE, que están encantados, ha entrado también el teatro, ¿no? Qué bonito, a mí me encanta,
2: sí.
0: Yo soy una apasionada del teatro.
2: Sí, bueno, yo soy un poco el encargado en AFEMCE de... Yo soy un poco el raro allí, ¿no? El monitor raro, porque me dedico a todo
0: ¿Santiago?
2: Lo artístico.
1: Sí, sí, sí.
0: Sí, es el rarito.
1: Yo también soy un poco raro porque mi idea no son las que comparte este mundo y por eso soy un poco raro.
0: Muchacho, ¿qué me estás diciendo? ¿Sí?
1: Sí, sí.
0: Pues a veces nos creemos que somos más únicos de lo que somos. No creas, ¿eh?
1: Sí, sí, sí.
0: Bueno, pues vamos a hablar, como nos contaba Rafa, que él es el raro.
2: Bueno, sí, el artista, todo lo que tenga que ver con el arte allí,
0: sí,
2: en nuestra asociación,
0: sí,
2: pues yo me dedico a eso. Entonces, pues hemos venido para presentaros algo muy interesante y que vamos, que tiene que ir toda la gente que pueda, ¿eh? Porque este sábado, día 20, a las 8:30 de la noche, tarde-noche,
0: sí,
2: en el Teatro de Blanca hemos organizado una jornada de teatro inclusivo.
0: Qué
2: en el bien. En la cual pues participa nuestro grupo de teatro de AFEMCE, porque allí tenemos un grupo de teatro, ¿verdad, Santi?
1: Sí, sí.
2: En el que durante una hora a la semana, pues personas extraordinarias como Santiago vienen a, bueno, pues a actuar y a muchas otras cosas, porque el teatro no solamente es aprender a actuar.
0: Mm-hmm. Qué bonito. Oye, Santiago, ¿y tú formas parte de ello?
1: Sí,
0: claro.
1: Pero yo veo que el teatro es una forma de expresión para relacionarte con otras personas y ayudarte a ti mismo, a ese monstruo que llevamos dentro que no nos deja ver la realidad.
0: Vaya.
1: Y eso se llama distorsión cognitiva. Y eso hace que cada vez te vayas sintiendo bien. Hay otro tipo de arte como es el dibujo, que los colores en ese instante representan tu estado anímico, de tu forma de ser, tu carácter, tu personalidad. Y una buena música, como la canción que he decidido, Monstruos de Leiva.
0: Que ahora vamos a escuchar completa.
1: Que habla de los monstruos esos que tenemos en nuestra cabeza, que nos invade y nos hace que estemos mal, todo eso.
0: Vaya.
1: Porque no consiste solamente en la medicación, consiste en otras alternativas como es el arte y toda música, dibujo, etcétera, etcétera.
0: Todo es arte.
1: Y además, si le añades una adición de deporte, todo eso, tu cuerpo se va generando y vas creando un hábito que te sirve que estés bien.
0: Bueno, pero ¿tú estás en AFEMCE de usuario o de monitor?
1: Yo de usuario.
2: A veces no está claro,
1: este,
2: ¿eh?
1: Año, el 1 de mayo ha hecho 25 años que estoy en AFEMCE.
0: ¿Qué me dices?
2: Fíjate.
1: Sí.
0: Bueno, oye, y cuéntame un poquito, ¿cómo te encuentras tú en esto del teatro?
1: Me encuentro bien porque hago lo que mi corazón sale. Y es abrirme al mundo a través del teatro.
0: Vaya, Oye, ¿por qué? ¿Qué hacéis interpretaciones así?
2: Sí, bueno,
0: espontáneas.
2: Las obras las diseñamos nosotros.
0: Ah, bien.
2: Sí, las escribimos nosotros, las decidimos entre todos, ¿verdad? El grupo.
1: Sí,
2: tenemos un grupito de 6 personas. Contándome a mí 7, yo soy un poco el que dirige. Y bueno, pues efectivamente nosotros somos los que diseñamos las obras. La obra que vamos a presentar este sábado,
0: sí,
2: ahí en Blanca, si me permites, ya entrando un poco en materia.
0: Claro.
2: Es una obra que llevamos muchos meses preparándola. Lo que pasa es que en un principio íbamos a presentarla en otro lugar, en el Festivarte de Caravaca. Pero como este año no se ha podido celebrar el Festivarte por circunstancias, pues nos tuvimos que buscar otro escenario. Porque decíamos, esta obra tiene que salir, tiene que
0: qué
2: salir.
0: Qué bien, qué bien. Oye, pero tiene título.
2: Claro que tiene título. Un día de dientes.
0: Un
2: se
0: día
2: llama.
0: De dientes.
2: Sí.
0: Bueno.
2: Es muy cortita, es muy breve, pero muy bonita, muy graciosa, ¿verdad? Sí. Muy divertida.
0: Dicen que lo bueno si breve, dos veces.
2: Eso es.
1: Bueno.
2: Eso
0: o sea,
2: es.
0: Que nada, un día de dientes.
2: Sí.
0: ¿Y el grupo de teatro tiene nombre o no?
2: Hombre, claro que sí. ¿Cómo se llama, Santi?
1: Los Chipirirofrónticos.
2: A ver, repite que no se ha escuchado bien.
1: Los Chipirirofrónticos. Ya me lié.
0: Espera que...
2: Los Chiripitifláuticos.
1: Chiripitifláuticos.
2: Eso, más o menos.
0: Chiripitifláuticos.
1: Sí.
0: Es la sonrisa de mamá, madre mía, qué mayor soy. Chiripitifláuticos.
1: Sí.
0: Madre mía. ¿Es que no teníais otro nombre más fácil o qué?
2: Lo eligieron ellos, yo no tuve nada que ver ahí. No tuve nada que ver.
0: Está bien. Soy 6 componentes que el sábado vais a estrenar ese Un Día de Dientes. Pero
2: eso
0: no
2: es.
0: Sois los únicos en escena.
2: No, a porque, ver. Bueno, gracias a Dios,
0: sí.
2: En Blanca, ya sabes tú que nuestra asociación, aparte de... la sede la tiene en Cieza, la
0: es
2: tenemos
0: comarcal.
2: Aquí en Cieza, pero es comarcal, efectivamente. Y, bueno, pues Blanca también pertenece
0: claro.
2: a esa asociación. Trabajamos con personas, con usuarios y usuarias de esa
0: aquí tenemos
2: de ese
0: a
2: pueblo,
0: Santiago,
2: por ejemplo,
0: claro,
2: Santiago.
0: Por ejemplo.
2: ¿Eh?
1: Sí.
2: Y bueno, allí en Blanca, pues como tienen la cultura también por bandera, allí tienen 2 grupos de teatro más, que son
0: Madre mía.
2: Es el grupo de Asocultura y el grupo de las Atrevidas. Que bueno, el grupo de las Atrevidas es el grupo de la Asociación de la Mujer de allí de Blanca. Y entonces, pues, vamos a reunirnos también con estos 2 grupos de Blanca para formar, para organizar esta jornada de teatro inclusivo.
0: Las Atrevidas y, además,
2: y Asocultura.
0: Fíjate, que cada uno de estos grupos va a representar también una obra de teatro, supongo que breve, porque...
2: Sí, bueno,
0: mismo día,
2: bueno, ¿no? Asocultura va a presentar 3 obras. Que son cortitas, pero va a presentar 3.
0: Uh-huh.
2: Y las Atrevidas van a presentar una obra y un baile final, que es sorpresa. O sea que vamos a acabar por todo lo alto.
0: Decías las Atrevidas es la asociación de...
2: De la mujer.
0: De la mujer.
2: De allí de Blanca.
0: Peligrosísimo esto, ¿eh?
2: Peligrosísimas
0: claro,
2: son. Ellas
0: claro.
2: son, vamos, son la leche.
0: Qué bien,
2: son la leche.
0: Qué alegría, qué alegría. Oye, Santiago, ¿y a ti qué te parece aquello de debutar en tu pueblo, precisamente?
1: No, ya debuté
0: en
1: un concierto de Garita.
0: Bueno, pero eso es con teatro.
1: Sí.
0: Ah, vale. Además,
2: es que estás hablando con un profesional, María Luisa.
1: Estuvimos sacando dinero para mandarlo a Ucrania.
0: Uh-huh.
1: Y entonces allí estuvimos haciendo un teatro y todo eso.
0: Qué bien.
1: Esta es la segunda vez que tú.
0: O sea, que tú esto de además formar parte de la vida social de tu pueblo lo llevas perfectamente bien, ¿no?
1: Sí, sí, sí. Yo me muevo por allí como puedo y hago lo que tengo que hacer y ya está.
0: Qué bien, qué bien. Bueno, y ahora pues llevando el teatro... Abriendo el telón a la inclusión, ¿no? Un encuentro de teatro solidario, Villa de Blanca, en beneficio de AFEMCE.
2: Eso
0: me lo tenéis que contar
2: eso,
0: también.
2: Eso es muy importante, María Luisa, porque todo el dinero que se recaude esa noche, todo el dinero que se recaude de los donativos de la gente que venga, que la entrada, bueno, la entrada, el donativo vale 5 euros, ¿vale? Todo esto se va para AFEMCE. Además tuvieron el detalle allí en Blanca de un detalle pues excepcional de dejarnos toda la recaudación para nosotros.
0: Qué bien.
2: Así que pues todo el mundo que venga no solamente se lo va a pasar en grande porque las obras, yo he tenido la oportunidad de verlas y son divertidísimas, sí, además sí. de la nuestra, pues va a colaborar con la salud mental.
0: Qué bien.
2: Y bueno, pues para seguir luchando contra ese estigma que tenemos, ¿no?
0: Oye, pero estoy yo pensando que a lo mejor las entradas ya van un poco justas. ¿Se pueden comprar antes? ¿O
2: aún se pueden comprar, aún se pueden comprar, sí. Mm, se pueden comprar tanto en nuestra sede, en, ¿sí? En Afence, en mm-hmm. Cieza, tanto como en el MUCAP, que es el edificio de allí en Blanca.
0: ¿En
2: también,
0: Blanca?
2: También se puede, sí.
0: Claro, el
2: también se pueden adquirir.
0: Es más fácil, o sea, para la ciudadanía de Cieza es más fácil acercarse
2: eso es.
0: A FEMCE, adquirirla allí, que ir a Blanca,
2: eso
0: claro.
2: Es. Eso
0: porque
2: es.
0: Se cabe la posibilidad de que lleguemos el sábado a las 8:30, bueno, un poquito antes, obviamente, y nos encontremos con que no quedan entradas.
2: Yo creo que sí.
0: ¿Sí?
2: ¿Verdad, Santi? Yo creo
1: yo
2: que
1: creo, sí,
2: aún
1: sí.
2: quedarán entradas.
1: Yo
2: sí.
1: creo que sí, van a quedar. A lo mejor no... Si hay un grupo, a lo mejor no se pueden poner todos juntos, pero entradas sí queda.
2: Uno encima de otro.
0: Estás no. en todo, ¿eh? Sí. Estás en todo, claro. Si es un grupo, pues puede ser que queden localidades sueltas,
1: sí.
0: a lo mejor para estar dos personas sí, pero para más no.
1: Sí.
0: En fin, 8:30 es la cita.
2: Eso
0: y,
2: es.
0: Y tenéis previsto, porque enseguida ya llegan las vacaciones, ¿no?
2: Pues sí, ¿no?
0: Nos queda no, poquito.
1: Después viene julio, que es el mes de la piscina.
0: Amigo. Amigo.
1: El centro se cierra en agosto.
0: Uh-huh.
1: Y estamos ahí bañándonos y todo eso para ir reflejando.
2: El polideportivo.
1: El
2: claro.
1: polideportivo.
2: Eso en julio.
1: Uh-huh. Eso en julio.
0: ¿Todos los días no?
1: Todos los días
2: casi,
1: no.
2: Casi
1: menos,
2: todos.
1: Casi todos. Menos los lunes que lo dedican a limpiar
0: claro,
1: los usuarios
0: no
1: del ayuntamiento.
0: Claro.
1: Uh-huh. Y los demás días, de lunes, de martes a viernes, solimos ir. De media mañana hasta la una por ahí, que nos vamos al centro a comer, comemos y volvemos a casa.
0: Bueno.
1: Sobre las tres por ahí.
0: Uh-huh. Es decir que el mes de julio también está bien, ¿no?
1: Sí.
0: Porque dejáis de un lado esas ocupaciones habituales, esos talleres que soléis hacer para disfrutar de un baño como toca, ¿no?
2: Eso es.
1: Cambia un poco la rutina de todo el año.
0: Oye, ¿y el fin de curso este año vais a hacer algo especial o no?
1: Pues, no lo sabemos.
2: Algo haremos, ¿no? Siempre se hace algo especial, sí. siempre.
1: Eso, yo, si hay algo especial, yo no lo sé. Eso lo sabrá los monitores, los que llevan el cargo ese, y no sé más nada.
0: No, me refiero, no hay vacaciones, en alguna ocasión ha habido algún viajecito o algo este año, ¿no?
2: Bueno, acaban de volver.
1: Acabamos de volver de Cádiz, que está en Cádiz. Del 2 al 8 de junio, que vinimos el lunes pasado.
0: Bueno.
2: A lo grande.
0: Extraordinario, ¿no? A lo grande.
1: Sí.
0: Qué bien, qué bonito, qué playas, ¿no? Qué puestas de sol.
1: Pero yo no me metí al mar porque el agua del Atlántico es granizo puro. Porque para calentar todo eso hay que echarle guinda al pavo.
0: Los mediterráneos no tenemos mucha costumbre, ¿no?
1: No.
0: De bañarnos en el Atlántico está fresquito, siempre.
1: Yo me bañé un poco en la piscina.
0: Que tampoco no, está muy caliente.
1: No. Porque daba sombra y luego a última hora cuando estaba poniendo el sol, cuando le daba el sol a la piscina, no sé cómo han hecho la ubicación esa, pero bueno, han hecho así y pues ya está.
0: Cabezas pensantes.
1: Sí.
0: Oye, la experiencia fabulosa, como siempre,
1: sí,
0: ¿no?
1: Sí.
0: Días de convivencia,
1: sí,
0: de disfrutar.
1: De viajar a Tarifa, Cádiz y...
2: Algeciras
1: y un día entremos al Peñón de Gibraltar.
0: Vaya. Uh-huh. O sea que ha sido un viaje extraordinario.
1: Sí.
0: Pues me alegro yo de eso. Oye, no sé si queréis añadir alguna cosita más.
1: Que esperamos la colaboración de Blanca Abraham y Ciencia en el teatro para que vean nuestras actuaciones y sean... una forma de reivindicar que la salud mental no consiste solamente en la medicación, sino hay otras alternativas como es la música, es la pintura, el arte, el teatro, etcétera, etcétera.
0: Vaya. Oye,
2: No, Rafa, yo no lo hubiera dicho mejor.
0: Con usuarios como Santiago.
2: ¿O? Hombre, es que me he traído a la creme de la creme.
0: Merece aquí la pena el hombre. Trabajo, ¿no? Da sus frutos y me alegro un montón. Perteneciente al grupo Los Chiripitifláuticos, Santiago Cano Molina, Un día de dientes será la obra que este sábado ya, 20 de junio, podremos descubrir en esa sesión de Abriendo el telón a la inclusión, el encuentro de teatro solidario Villa de Blanca en beneficio de AFENCE. En dicha localidad del Valle de Ricote, a disfrutar a tope el sábado. Muchísimas gracias también al arte terapeuta de AFENCE, a Rafael Ibáñez Zamora.
2: Un placer enorme.
0: Y que os voy aquí a decir, mucha mierda.
1: Muchas gracias.
0: Hasta pronto, nos vemos el sábado.
1: Adiós, chao.
0: Buen día.

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0: Son las 11.
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4: Hola, muy buenos días. Tiempo para la información aquí en la sintonía de Onda Cieza. De nuevo, con una temperatura superior a los 28 grados, el cielo poco nuboso, despejado. Esta mañana el director general de Formación Profesional en Enseñanzas de Régimen Especial y Educación Permanente, Luis Quiñonero, inauguraba el aula de farmacia simulada donada por la Fundación EFAME en el Instituto de Educación Secundaria Los Albares de Cieza. A través de un comunicado de prensa, Podemos Cieza pregunta al Ejecutivo local por la presencia de escombros en el solar municipal del Camino de Murcia. Dice que no es suficiente con los contenedores colmatados de basuras y residuos, que también los ciudadanos tenemos que soportar el acopio de escombros en pleno centro urbano, denuncia Podemos Cieza. Educación publicaba el calendario lectivo del próximo curso escolar la pasada semana. Las clases comenzarán el 8 de septiembre en infantil, primaria y educación especial, el 10 de septiembre en secundaria, FP de grado básico, bachillerato y educación de personas adultas, y el 14 de septiembre en formación profesional. 8 heridos en una colisión entre dos turismos en Cieza en la madrugada del pasado viernes al sábado. Hasta el lugar del accidente se desplazaban patrullas de la Guardia Civil y 3 ambulancias de la Gerencia de Urgencias y Emergencias Sanitarias 061, 2 de ellas medicalizadas. Los heridos fueron trasladados, aunque no con carácter grave, a varios hospitales. La diputada nacional del Partido Popular por la región de Murcia, Miriam Guardiola, ha denunciado la grave situación de colapso que atraviesa la Administración de Justicia en la región tras conocerse los datos de la última memoria del Tribunal Superior de Justicia de Murcia, que vuelven a situar a la comunidad como la más lenta de España para obtener una primera sentencia. La comunidad de Murcia organizaba una jornada sobre los retos y oportunidades de la accesibilidad. La consejera de Turismo destacaba el pasado viernes en Blanca que la accesibilidad es una apuesta por la calidad, la competitividad y la excelencia. La Comunidad Autónoma de Murcia y la Guardia Civil destapaban una trama para obtener de forma fraudulenta el CAP para conductores profesionales. Como resultado de la operación denominada Capibaramur, se atribuye responsabilidad penal a 13 personas y la Dirección General de Movilidad y Transportes propone la suspensión de la autorización para la formación del CAP a una autoescuela de Molina de Segura. El Ayuntamiento de Blanca ganaba un nuevo proyecto de garantía juvenil, el programa Limpieza en Espacios Abiertos, que cuenta con una inversión de más de 285.000 euros del SED, que va a permitir a los alumnos obtener un certificado de profesionalidad. En deporte, los atletas del Vive Cieza conseguían 3 podios en el regional de pista y en la 5K Melocotón de Cieza, y el Club Bosco Cieza participaba este fin de semana en la Levante Cup 2026, torneo nacional de fútbol base que se celebraba en la localidad almeriense de Vera. 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

0: Bueno, pues ya sabes que sucede. Sucede sencillamente que los lunes, y hoy es el último, nos da penita, pero es el último porque acaba el curso. Los lunes tenemos un refrán de alumnado de sexto de primaria del Colegio Miguel de Cervantes. Y vamos a escuchar el que pone el punto final al curso 2025-2026.
1: Hola, soy Marina, alumna de sexto de primaria del Colegio Miguel de Cervantes. El refrán de esta semana es: cuando el río suena, agua lleva. Este refrán sugiere que cuando hay rumores o habladurías, generalmente hay algo de verdad detrás de ellos, aunque no siempre sea completamente cierto.

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0: 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Rápido, primera llamada de hoy. Buenos días.
1: Hola, buenos días.
0: Hola, ¿con quién hablo?
1: Con Antonia Lucas.
0: ¿Qué tal, Antonia? ¿Cómo estamos?
1: Bien.
0: Me alegro yo, sí. Me alegro. ¿Preparada?
1: También.
0: Pues venga, elige un número.
1: Ya, siete esa parte.
0: A ver.
1: El 1.
0: Pues...
1: ¿No le toca cantar?
0: No lo sé. Porque dice así. ¿Cómo continúa esta canción?

0: ser. Ay. Y yo estoy segura de que lo sabes, sí. Porque hemos escuchado muchas veces esta canción, porque es muy bonita, porque, en fin, él es así, es tan bonito, Manuel Carrasco este. ¡Ay! 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Bueno, madre mía. Buenos días.
1: Buenos días.
0: ¿Con quién hablo?
1: Con José Antonio.
0: ¿José Antonio tiene dos apellidos?
1: Y Mármol Miralles.
0: ¿Cómo estamos, José Antonio?
1: Pues muy bien, ahora después de contestar veremos si estamos mejor.
0: Bueno, tú elige bien y a ver qué pasa, ¿vale?
1: Pues el 3.
0: Bueno, vamos, pues a ver. Dice así. Si digo panadería Hijo de Joaquín, digo...
1: ¿Cómo?
0: A ver.
1: ¿Puedes repetírmelo?
0: Si digo panadería Hijo de Joaquín, digo... Hay unas palabricas por ahí.
1: Sí, ya me refiero que... Con sus mejores productos y calidades, ¿eh? 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
1: Y precio.
0: ¿Y qué más? 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
1: Y ahorro.
0: Hay muchas cosas, hay de todo.
1: Sí.
0: De un tipo, de otro...
1: De paradilla, de dulce...
0: Claro,
1: de
0: pero entonces... Pero es que me falta una palabra. Calidad...
1: Calidad, precio
0: y
1: variedad.
0: Ay, lo que ha costado, José Antonio, de verdad, ¿eh?
1: Estaba... Me ha costado. Si no ha adelgazado 10 gramos, por lo menos, esto no.
0: Oye, pues mira, a 10 gramos, ¿sabes?
1: Sí, porque... sí, la cuestión es bajar, no subir.
0: Exacto. Pues mira, que te llevas el número 1, ¿vale?
1: Vale, muchísimas gracias.
0: A ti, buen día, suerte. Hasta luego. 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Madre mía, madre mía, madre mía, cuántas cosas ricas. Nos vamos con la tercera llamada de hoy. Buenos días.
2: Buenos días.
0: ¿Con quién hablo?
2: Pilar Pachón Martínez.
0: Pilar, ¿qué tal? ¿Cómo estamos?
2: Muy bien.
0: Bien, bien. Calorcito, ¿no?
2: Oh, mucho.
0: Bueno, ánimo, ánimo. ¿Preparada, Pilar?
2: Sí.
0: Pues venga, vamos bueno, a por un número.
2: Cualquiera.
0: ¿El 2 y el 4?
2: El 2.
0: 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De pan casero.
2: 2,50.
0: Vaya que sí. Pues me alegro, Pilar, porque te llevas el número 2, ¿vale? Y te deseo mucha suerte.
2: Vale, muchas gracias.
0: Que sea leve, buen día, hasta luego.
2: Hasta luego.
0: Madre mía, qué alegría más grande, qué alegría. Bueno, pues seguimos. Nos queda por recibir una llamada. Es verdad que no podemos hacer hoy ya pleno, pero sí que podemos dar 3 números. ¿Será este el tercero o no? A ver, ¿qué pasará? 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Y los pasteles de carne. ¡Buah! Buenos días.
2: Buenos días.
0: ¿Con quién hablo?
2: Pues con la hermana.
0: ¿Qué se llama?
2: María del Mar Pastor Martínez.
0: Vaya, vaya, bueno. Oye, todo bien, María del Mar, ¿no?
2: Todo estupendamente.

0: Me alegro yo de eso y solo me queda el número 4. ¿Vale?
1: Pues venga,
0: y solo te admito una respuesta. Así es, vale. Que hay que pensarlo un poquito antes. Vamos, si no lo tenemos claro, si lo tenemos claro, pues a la primera ya está. Dice venga, así. Vale. Sobre la mesa se pone, se corta y se reparte, pero nadie se la come. ¿Qué es?
1: ¿Cómo?
0: A ver. Sobre la mesa se pone, se corta y se reparte, pero nadie se la come. ¿Qué es?
1: La baraja. De cartas.
0: Pues claro que sí, la baraja de cartas. María del Mar, ¿quién te ha soplado?
1: Pilar.
0: Pues te llevas el número 3 y te deseo mucha suerte, ¿vale?
1: Muchísimas gracias.
0: Buen día, hasta luego.
1: Igualmente, hasta luego.
0: Bueno, pues claro que sí, hasta aquí llegamos por hoy. 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
1: Pues nos vamos.
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0: Pues te lo vengo diciendo desde el pasado viernes, que hoy nos iba a visitar un equipo muy especial, pero resulta que me llevo yo la sorpresa ahora mismo de que no es un equipo. Y que son dos. Son dos equipos que se han... ¡Ay! No me había fijado yo también en esa camiseta que llevan tan chula. ¡Ay! A ver, a mí el inglés sabéis que se me da fatal. Bueno, mejor. Es que ni se me da. Pero ellos acaban de participar, ellos y ellas, estos dos equipos acaban de participar en una olimpiada muy especial, una olimpiada robótica. Toma ya. Sí, que son del cole. Son del colegio público Pedro Rodríguez, son alumnos y alumnas de quinto de primaria y esta mañana vienen acompañados de la directora, de la jefa, del cole, y de su maestro, que ha sido el entrenador del equipo de robótica. La directora Gema Piedad Martínez Montiel, buenos días, bienvenida.
2: Buenos días, gracias.
0: ¿Qué tal, cómo estás?
2: Muy bien, muy contenta.
0: Bueno, orgullosísima, supongo,
2: siempre,
0: ¿no?
2: Súper orgullosa de nuestro cole y de nuestros alumnos.
0: Y que además no es la primera vez,
2: ¿no?,
0: que destacan en el panorama robótico. Oye, tan pequeños, bueno, tan pequeños ya son mayorcitos, ¿eh? Pero qué pronto, ¿no?, la robótica entra en sus vidas.
2: Y empezamos prácticamente hace muy poquito, el año pasado. Fue cuando nos iniciamos en el mundo de la robótica por primera vez y bueno, pues nos ha funcionado, nos ha ido muy bien.
0: Vaya que sí. Oye, vamos a saludar también al entrenador, porque esto es importante, y después entramos en materia con estos campeones y campeonas. Juan Vázquez González, buenos días, bienvenido.
3: Muy buenos días.
0: ¿Cómo estás, Juan?
3: Muy bien, muy bien. Pues muy contento aquí con estos campeones que tenemos, que bueno, pues nos ponen en lo más alto de la robótica a nivel regional.
0: Uh-huh. Oye, y claro, a ver, cuando alguien entrena un equipo, sí, es para eso, es para que esté entre los mejores. Pero sobre todo cuenta la experiencia, ¿no? No cuenta la experiencia, ¿no?
3: No, la verdad que no, la verdad que no. Son ellos los que... El mérito es de los críos son los que se ponen las pilas, los que hacen las cosas. La robótica no consiste en que los niños aprendan a programar o aprendan a hacer robots. Consiste en que aprendan a solucionar problemas.
0: Sí.
3: A trabajar en equipo.
0: Ajá.
3: A ser empáticos. A tolerar la frustración. A corregir los errores. Entonces, trabajamos a través de la robótica una serie de cosas que cuanto más hacen ellos, más aprenden. Entonces, los maestros, en este sentido, lo único que tenemos un poco es la intención de guiarlos, de reconducir ciertas conductas o ciertas cosas, pero no es necesario que sepamos tanta robótica y la gente se equivoca bastante.
0: No, pero yo me refería precisamente a la experiencia de ese camino.
3: Eso sí, eso sí.
0: Ah, esto me refería yo, ¿no? Que digo, no cuenta, ¿cómo que no cuenta la experiencia? Claro que sí, esas vivencias, ese aprender a trabajar en grupo, que no es fácil, cada vez somos más individualistas. Y bueno, pues algo quedará por ahí, ¿no? Algo quedará. Pero aprenden, sobre todo valores, yo creo, ¿no?
3: Aprenden a resolver problemas. Aprenden a equivocarse, a no frustrarse, a intentar solucionarlo. Todo esto son cosas que forman parte de la vida de los adultos.
0: Claro.
3: Entonces, la escuela tiene que acercarse cada día más a la vida real, por lo tanto, esto es importante. Vaya. Podríamos decir que no estamos haciendo robots, que estamos construyendo personas.
0: ¡Qué bonito! ¡Buah! ¡Madre mía! Es verdad que para eso hace falta una entrega por parte del docente.
2: Sí.
0: ¿verdad?
2: Sí, implicación por parte del profesorado, del gran equipo que tenemos en el colegio, de profesores, de familias, porque también se implican las familias.
0: Vaya.
2: Y por supuesto de nuestros alumnos. Y también esto ha sido posible, y tengo que decirlo,
0: sí, por favor,
2: gracias a la colaboración de la Fundación Excelen,
0: uh-huh,
2: con el proyecto Colebora,
0: ¿sí?,
2: que fueron los que apostaron por nosotros desde el curso pasado, a través, uh-huh, de un padre del consejo escolar,
0: ¿sí?,
2: nos llegó la propuesta de la robótica educativa.
0: Qué bien.
2: Nos gustó mucho, no teníamos experiencia ninguna, María Luisa, empezábamos desde cero.
0: Pero ya la
2: nos implicamos, sí, muchísimo, uh-huh, muchísimo.
0: Qué
2: y
0: bien.
2: Gracias a Fundación Excelen y el proyecto Colebora, a la empresa Mavitec,
0: uh-huh,
2: y a la empresa ISPA,
0: ¿sí?,
2: que han apostado por nosotros, y gracias a ellos, que han subvencionado, uh-huh, todo el material de robótica, las competiciones, etcétera, pues nuestros alumnos han podido demostrar de lo que son capaces.
0: Qué bonito.
2: Tan pequeños.
0: Oye, sí, pero una cosa importante también es que el centro va por delante.
2: Siempre.
0: Esto hay que tenerlo en cuenta, porque hay veces que nos encontramos pues centros educativos que son vanguardistas, que siempre están ahí, ¿no? Y luego hay otros centros educativos que también lo son, o incluso más, pero que parece que están en silencio, que hace un poquito ruido. Entonces, hay que contar estas cosas. Yo creo que siempre hay que contarlas. Oye, y luego la implicación del alumnado, que eso también es importante, ¿no? Vamos a presentarlos ya, que estamos deseando. Nos acompañan, voy a ir así, ¿vale? ¿Os parece bien? Tenemos aquí, buenos días y bienvenidos a todos, a Saúl Aroca Ortega. ¿Qué tal? ¿Cómo estás?
4: Muy bien, la competición me gustó mucho, fue una experiencia que hay que vivirla, porque cuando la vives te gusta mucho, y la experiencia de haber estado ahí, pues me ha encantado.
0: Vaya. Bueno, Ismael Oliver Martínez, ¿cómo estás?
5: Estoy muy contento de haber podido ir a una competición de robótica y estoy feliz de haber quedado segundo.
0: Vaya. Bueno, ahora vamos a decir que esto no lo hemos dicho. No lo he dicho, pero lo diré ahora. María Pérez Guirao, ¿qué tal tú?
6: Buenos días. Estoy muy bien, muy feliz por la competición. Hemos disfrutado mucho, y además de los buenos puestos, hemos disfrutado mucho trabajándolo y el trabajo en equipo.
0: ¡Qué bien! Vanessa Moreno Ramos, ¿cómo estás tú?
7: Estoy muy alegre de haber podido participar en una cosa que muy pocas personas han podido llegar ahí, y muchas personas les gustaría llegar,
0: y tanto.
7: Estoy muy contenta de las posiciones.
0: ¡Qué bien! Y David Montiel Avilés, ¿cómo estás?
8: Muy bien, porque es la primera vez que voy y ha sido una experiencia muy bonita.
0: ¡Qué bien! Oye, pues aquí nos falta una chica.
2: Sí.
0: ¿No? Nos falta
2: Asmae.
0: Asmae, un saludo también para ella, porque forma parte de estos dos equipos. Porque resulta que aquí hay dos equipos. Yo creía que era uno, pero no. A ver, ¿un equipo se llama cómo? ¿Quién va?
4: Beetlebots.
0: Ponte, ¿qué?, por favor, Saúl, un poquito más para él.
4: Beetlebots,
0: ¿sí?,
4: que estamos Ismael,
0: ¿sí?,
4: yo, uh-huh, y Amai, que es la que ahora mismo está de viaje.
0: Ajá. O sea, aquí tenemos dos chicos y una chica. Y en el otro equipo, que se llama cómo,
6: Rock and Boss, que está formado por David, Vanessa y yo.
0: Sí.
6: Que hemos disfrutado mucho y muy feliz.
0: Dos chicas en este caso y un chico. Oye, dos equipos que han quedado en segundo y en tercer puesto. Me parece que de toda la región hablamos. Uh-huh. Una competición de toda la región. Juan, ¿y tú qué? Que no cabes en el cuerpo, ¿no?
3: Yo muy orgulloso de ello. Ya llevamos una trayectoria bastante buena en competiciones. También participamos en la Liga Lego, o sea que esto no es algo ya nuevo, uh-huh, para nosotros. Ya esta es la cuarta competición que hacemos.
0: Sí.
3: Y la verdad es que vamos más a más. Sinceramente no me esperaba tampoco haber tenido el éxito que hemos tenido en las diferentes competiciones.
0: Vaya.
3: Y yo, por el camino que veo, pues nos colocamos en la nacional, pues para la próxima edición. Si no pasa nada.
0: O sea que si quedáis en primer puesto,
3: vamos a la competición nacional, y si quedas en primer puesto te vas a la internacional. O sea que es una competición a nivel mundial. Participan no son los centros educativos, la verdad es que los centros educativos tampoco es que se vean mucho en la competición. Uh-huh. Son más bien academias dedicadas a la robótica, dirigidas por ingenieros y demás.
0: Entonces, ¡madre mía!
3: Todavía estoy más contento, si cabe, porque son los niños del cole los que han llegado a ese puesto, uh-huh, sin ayuda prácticamente ninguna, simplemente con indicaciones y con direcciones. Uh-huh. Y, bueno, el competir contra esta gente que se nota el nivel que llevan, que es un nivel muy superior, por ejemplo, en cuanto a ingeniería, pues, uh-huh, yo creo que nosotros, siendo más modestos y más sencillos, pues estamos ahí.
0: Bueno, se nota, pero poco. Solo se le habrá notado a un grupo. Digo yo que fue el campeón, ¿no? O sea, que lo demás, nada.
3: En fin, bueno, lo de los campeones, sí, tampoco es lo importante. No olvidamos nunca que es una competición, pero... Es la intención de empezar nosotros este camino e iba por otro lado. O sea que las implicaciones educativas, pues para nosotros tienen más valor.
0: Uh-huh. Pues yo quiero que ahora cada uno de vosotros, ¿vale?, me digáis qué es lo que más os ha gustado a lo largo, ya no solo de la competición en sí, fue un día.
3: Un día.
0: De ese día que competisteis, que supongo estaríais súper nerviosos. Quiero que me contéis a lo largo de todo el curso, desde que formasteis parte de este proyecto robótica, qué es lo que a cada uno de vosotros os ha gustado más, ¿vale? ¿Quién va a empezar? ¿Saúl? Venga, Saúl.
4: A mí me ha gustado mucho trabajar con mis compañeros, uh-huh, en la construcción del robot, en todo lo que hemos hecho del robot, preparándonos para la competición,
0: ¿sí?,
4: y trabajar en equipo, diseñando cosas, viendo cómo se puede, cuál es la mejor opción y demás.
0: ¡Qué bien! Pues es lo que opina Saúl, lo que más le ha gustado a él y a Ismael.
5: A mí me ha gustado mucho que éramos dos equipos, pero trabajando hemos sido todos uno.
0: ¡Qué bonito! ¡Madre mía, María! ¡Cuéntame!
6: Pues yo muy feliz con todos mis compañeros, que hemos disfrutado mucho trabajando juntos. Sí que nos hemos repartido cada uno un trabajo. Uh-huh. Yo me encargaba de la programación, Vanessa se encargaba de la construcción del robot,
0: ¿sí?,
6: y David de colocar el robot para hacer las misiones necesarias. Uh-huh. Pero sí que trabajábamos todos juntos, como ha dicho Ismael, todos los dos equipos, y súper contentos.
0: ¡Qué bien! ¿Y Vanessa? ¿Vanessa qué es lo que más le ha gustado?
7: Yo estoy muy alegre de formar parte de un grupo que le da igual ganar y perder. Lo importante es haber participado y haber disfrutado intentando llegar hasta ahí.
0: ¡Vaya lección! David,
8: a mí lo que más me ha gustado ha sido poder estar con mis compañeros trabajando en equipo.
0: ¡Sí! Oye, pues esto es una lección que nos están dando, ¿no? ¿O qué?
2: Desde luego.
0: Oye, ¿le habéis echado muchas horas? ¿Eran todo horas lectivas en tiempo de clase? ¿O también ha habido algún momento fuera de hora?
2: Han sido horas lectivas, han sido recreos, por iniciativa propia de ellos. Uh-huh. Venga, saliros un ratico al recreo. No, nos metemos porque tenemos un aula de robótica que montamos para ellos. Han sido horas de tardes. En casa también se llevaban el robot, el ordenador para la programación en casa, pero son horas invertidas con mucho gusto. Uh-huh. Y en ellos el reflejo son sus caras, los satisfechos que están, y por nuestra parte, pues lo que nos pidan.
0: Uh-huh. Oye, yo es que lo tengo que decir, no sé si supongo que es políticamente incorrecto, porque yo lo soy un poquito, entonces lo tengo que decir. Hay centros educativos que tienen el personal ya asegurado. Y hay otros centros educativos que parece que los tienen que tienen que trabajárselo un poquito más. No sé, me parece que en el caso del Pedro Rodríguez es uno de esos centros. Pero sin embargo, la calidad educativa del centro no viene dada por eso, sino porque hay un equipo docente que no es ahora, ha sido siempre, es totalmente vocacional donde los haya, ¿no? Y no le ponen peros a nada. Trabajan de una forma decidida por y para su alumnado. Y aquí estamos viendo, por ejemplo, un ejemplo, claro, ¿no? Sí. Gema.
2: Sí, el profesorado de mi cole, del Pedro Rodríguez, es un profesorado muy implicado, ¿vale? Mm. estamos siempre formándonos constantemente, ya no solo en robótica, en inglés, en matemáticas, en innovación, porque es eso lo que tenemos. Ajá, claro. No sé, la deuda pendiente es, tenemos que innovar, uh-huh. Tenemos una sociedad que cada vez nos exige más, sí. Y es nuestra responsabilidad y está en nuestras manos formar a nuestro alumnado, uh-huh. Para que salga preparado y con competencias suficientes para lo que nos demanda realmente la sociedad actual.
0: Qué importante.
2: Además de darles siempre una respuesta educativa muy ajustada a sus necesidades, a sus características, porque hay mucha diversidad de alumnado.
0: Eso es lo bueno.
2: Hay que darles, pues eso, la respuesta educativa que necesitan, uh-huh. Pero sin olvidar, pues esto, la actualidad, la programación, no solo la robótica, como decía Juan, sino formarlos para el futuro.
0: Para la vida ellos, real, como decía.
2: Son ellos nuestro futuro, entonces tenemos que intentar poner todo el profesorado de nuestra parte, uh-huh. Para que nuestro alumnado salga lo mejor formado.
0: Qué bien, qué bien. Bueno, pues a ver, vosotros... aconsejaríais, les diríais a vuestros compañeros que vienen de detrás, oye, que tenéis que hacer esto, que se aprende mucho, que es divertido, que se pasa bien, ¿no? ¿O qué?
6: Sí, a también ver. En el equipo hemos tenido otro niño que nos ha ayudado, uh-huh. Pero no ha ido a la competición, que nos ha estado ayudando en todo momento, compartiendo momentos con nosotros y divirtiéndose.
0: Qué bien, qué bien. ¿Cómo se llama?
6: Pablo,
0: un saludo a Pablo también, claro que sí. ¿Querías añadir? ¿Quién quería decir alguna cosita?
4: Nah, prácticamente lo mismo que María, ¿sí? Lo de Pablo, que nos estuvo ayudando, estuvo intentando corregir errores y poner de todo lo que él pueda para la competición, y él no iba a la competición, y lo sabía, pero aún así nos sigue ayudando, esforzándose, y pues ya está.
0: Qué bien, qué bonito. Oye, ¿queréis añadir alguna cosita más? Sí, a ver, ¿qué me dice Vanessa?
7: Que supuesto lo que aconsejemos a alguien, pues yo diría que ellos ven en nosotros que es algo muy grande, muy, muy diferente, que da mucho miedo, pero cuando entras ahí parece que ya ha pasado todo, porque ahí tú de fuera ves como algo peligroso, uh-huh. Algo que es imposible de hacer, pero cuando entras dentro y estás dos o tres días ahí, ya sabes que todo lo que tú has visto antes es imposible, es posible.
0: ¡Qué bien! ¡Madre mía! Tenemos aquí unos fieras, ¿no? Juan, Gema.
3: Esto es lo mejor de cada casa.
0: ¡Qué bonito, qué bonito! Bueno, ¿y vosotros queréis añadir alguna cosita más?
3: Pues yo nada, yo simplemente decir eso, que bueno, que el colegio se esfuerza muchísimo en estar a la vanguardia, que no llevamos dos años, ni tres, que son más años, que un colegio trabaja por proyectos, que una implicación la que tiene el profesorado a la hora de echar horas y horas y horas, que no se cobran ni falta que hace, porque lo hacemos por los críos, y que bueno, que sin falsa modestia, pues podemos decir que estamos donde estamos en base al trabajo y poco más.
0: Uh-huh. Oye, hay cosas, yo siempre lo he dicho, que no harías por dinero. Y esta es una de ellas.
2: Se hacen,
0: ¿no?,
2: por vocación.
0: Uh-huh. Gema, ¿alguna cosita más?
2: Nada, que muchas gracias por habernos invitado.
0: Siempre.
2: Y hacernos un hueco en esta agenda tan ajustada que tenéis.
0: Bueno, que esta es vuestra casa, entonces, por favor, hay que contar las cosas, hay que hacerlas públicas, que en muchas ocasiones pasan desapercibidas, y es importante que se sepa, que se conozca. Gracias. Gema Piedad Martínez Montiel, directora, Juan Vázquez González, maestro, entrenador del equipo de robótica. Gracias, enhorabuena, y por supuesto a Saúl, Ismael, María, Vanessa y David, además de Pablo y no me acuerdo.
2: Asmae.
0: Un beso, enhorabuena, felicidades.
2: Gracias.
0: Y bueno, pues enseguida nos vemos otra vez por aquí.
3: Muchas gracias a ti.
0: Gracias, buenos días.
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0: Bueno, pues te decía esta mañana que te iba a dejar un poquito antes de lo habitual. Sí, te dejo aquí para que descanses de mí, pero no te olvides que vuelvo mañana. Vuelvo a tu lado. A las 12:30, Elvira López y El Mensajero. Ah, por cierto, aprovechando que todavía tenemos aquí alumnado del colegio Pedro Rodríguez, que no lo he dicho, voy a mandar deberes. Yo también mando deberes. ¿Y cuáles son los de hoy? Pues ya sabes, ser muy feliz. Hasta mañana.

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0: Son las 12.
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2: Así fue

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nosotros tampoco tenemos la culpa, ¿eh? Ya estamos aquí, vamos a intentar llevarlo como mejor se pueda, con dignidad, con humor y con mucho WhatsApp, a ser posible. Porque tenemos por delante una semana bastante cargadita, ¿eh? Sinceramente, no pensamos

0: más cobras.
1: Buenos días, Elvira.
2: Hola, Elvira, buenos días.
3: Buenos días, Elvira.
1: Bueno, hoy queremos dedicar una canción súper especial y emotiva y un poco reivindicativa por las cobras.
3: Por supuesto,
1: porque no hay canciones de cobras. Pero vamos a pedir la de la cobra más famosa del mundo entero, la de Big Bala Chenoa, que la canción es
0: Escondidos.
1: Y bueno, pues nada, a toda esa gente que alguna vez en su vida ha hecho una cobra.
0: Oye, mira que está feo eso de pedir un beso, que te quiten la cara, ¿eh? Así que abrimos el mensajero con esa causa solidaria. Ni una cobra más en 2026.
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5: Eso es así, Elvira, eso es así.

0: días, Elvira. Venga, antes de irme a trabajar, desde Villena, esta canción va para mi Pepón de Nimes, con mucho cariño. Un beso para ti, Elvira.
1: Ahora sí, ¿eh?

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1: Buenos días, mensajero. Buenos días, Vida, DJ, Corrientes Campo, gente de Asturias y de Asturias, Albañil de Santa Pola. Bueno, vamos a poder el lunes. Feliz día para todos. Hoy vamos a empezar la saga de los Beatles, ¿vale? Así que vamos preparándolo. Bueno, lo dicho, recuerdo al Bolo, al Largo, a Salah, a mi primo Limber, bueno, a todos los que conozco. Venga, un fuerte abrazo y hasta mañana. ¡Ay, os sirve!
0: Pues
1: y cuando haga calor, para la casa.
0: Cuando haga calor, para casa, ¿eh? O la radio, eso que no se os olvide.

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nuestro Super Paco. El sábado decidió que era un buen momento para probar la versión Superman. Spoiler, la bajada no estaba de su parte, la rodilla tampoco. Así que ahora toca recuperación, calma, paciencia, recuperación. Por cierto, rodilla izquierda también, ¿eh? Qué casualidad. Así que ánimo, mucha fuerza, que te queremos de vuelta pronto, ¿eh? Pero sin acrobacias, ¿eh?

0: Super Paco les está súper agradecido.
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0: Claro, que escuchando a gente como esta, pues los lunes tienen un color especial. Menos lunes, diríamos. Hay quien entra y quien nos manda simples saludos. Manda bendiciones. Adelante.
4: Buenos días, Virica.
0: Buenos días.
4: Vamos, que ya estamos el lunes otra vez. Sí. Vamos, hijo mío, que están aquí mis compañeros con la cara arrugada, mirando para... Pues, hijo mío, que estamos vivos, vamos con alegría.
0: Ahí, ahí te quiero ver.
4: Un saludico de nuevo este lunes, para el tío Ginés, para el Pocholo, para el cara arrugada del Chatarra, para el España con su raya al lado que se ha hecho esta mañana, que está más guapo que un show, para mi morro barbo, para el Canuto, el pecho lagarto, para el Cookie, el cabeza redonda, para el Kevin, que no se quite la chaqueta esta mañana ni a palo, que va a coger sarampión, hijo mío, para las mujeres del Parral.
0: Tiene para todo el mundo,
4: Y para mí, Hervida.
0: Muchas gracias.
4: Y nada, para empezar el lunes con alegría, a ver si me puedes poner esa que dice: ya llega el verano, llega la calor, enona, llega el ventilador. ¡Ay, qué calor! ¡Ay, qué calor! ¡Ay, qué calor! ¡Venga! ¡Y vamos con alegría y con fuerza! ¡Bendiciones para todos!
0: Vamos a quitarnos esas caras arrugadas, que estamos vivos, como dice Bendiciones. Bendiciones que aquí se reciben con la...

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0: Es la una.
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0: Vamos a por el lunes, empezamos semana, mitad de mes, como se nos van los días, como digo yo, volando voy, volando vengo. Bueno, Elvira, quiero pedirte una canción nueva de Funambulista y Carey, Carey, mira, la que era mi gatita, y se llama Simulacro. Espero que os guste, que la disfrutéis, que lo paséis bien, y es para ti, para María Luisa, para todas las personas que me nombran a mí cada día, para todos los oyentes, para toda la gente de la calle, para todas las cuadrillas del campo, para todas las disfrutonas, que tengáis un bonito día.
1: Oye, que sin decir...
0: Y hasta mañana.
1: El destino. Nos hemos subido al vuelo, ¿eh?
2: Cocino para dos, tenía...
1: Nos quedamos con esto que es nuevo, nuevo.

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1: Pues el viaje lo utilizamos como escala.

0: Hola, buenos días a todos y a todas. Bueno, os voy a como no. Estás llevando la canción, paisana. Para que se la ponga a mi Natalia. Mi corazón. A mi villanera. Y también saludo a todo el mundo que escucha Onda Tiza. Y cómo no, a ti, paisana. Buenos días, paisana.
1: Buenos días.
0: Bueno, y como digo yo, no lo llamo más. Un día más y un día menos.
1: Hasta luego.

0: Buenos días, Elvira. Hoy vamos a saludar a todos los del campo, a todas las cuadrillas del campo, a los albañiles y a mis cuatro compañeros que van por ahí adelante, parecen velociraptores. Y canción es que me va a poner una de Medina Zara, la que te gusta a ti. Se la vamos a dedicar al Oscar, el Vin Diesel de la cuadrilla. Tiene así un rapado varoní de parte de la cuadrilla al gitano. Eso es así, Elvira.
1: Eso es así, Antonio. Eso es así.

0: empezado la semana.
1: Bueno, pues aquí vamos, arrastrando el fin de semana, pero con las pilas a tope. Bueno, pues paso por aquí hoy para hacer una gran mención a la carrera que hubo ayer en Cieza, organizada por los chicos de Siguiendo el Plan. Un espectáculo, Elvira, un espectáculo de 10, sin duda. Creo que es una carrera que ha venido a quedarse, pisando firme. Y vamos, orgullosa de formar parte de esa familia que han sabido crear, con ese rollazo, con ese buen rollo, con la motivación, han creado una familia. Y nada, pues a seguir sumando con ellos momentos, carreras, salidas y lo que haga falta. Y como siempre, Elvira, un saludito a todas mis disfrutonas, que son las mejores y que sin ellas no podría hacer nada posible. Hoy te pido la canción de Yesca, de Sanguijuelas del Guadiana. Que vayan aprendiendo y repasando el repertorio, que nos quedan 5 días y las veo verdes. Al final hacen playback. Bueno, un besito y un saludo a todos tus oyentes.
2: Un beso también para ti, sí, cierto, un éxito esa carrera. 5K y 10K, melocotón de fiesta, ¿eh? Enhorabuena, Eduardo Juanjo, de Siguiendo el Plan 2.0, ¿eh? Por hacer las cosas siempre dejándose el alma. Y aquí el resultado, chicos. Ah, y hablamos de carrera, del ambiente, del playback si hace falta, pero hay algo que no podemos pasar por alto, ¿eh?

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3: ¿Quién viene por aquí? Hoy no vemos la niebla ni nada, ¿eh? Hoy sale directamente de los arbolicos.
4: Buenos días, mira.
3: Buenos días, Ginés. El de los arbolicos.
4: Un saludo hoy lunes. ¿Qué hace airecito? Luego hará calor, pero ahora mismo hace aire. Un saludo a toda la gente que nos escucha, a los que trabajan en el campo y a los que no. Y nada, quisiera la canción de Qué raro está todo, de JM Caballero. Y todo lo que sube, baja.
3: Sí, señor.
4: Y un saludo a mi cuchichi y a su cuadrilla. Venga, a pasar buen día y a por todas.

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0: días, feliz lunes. Un saludo para mi hermana, la Minerva, para mi cuñada Juan. ¿Cómo se llama esta?
1: La Maribel.
0: Ah, la Maribel.
1: Y la Isabel.
0: No sé. para todo, para todas las cuñas del campo.
2: Otro,
0: para
2: Cornelio,
0: para Loy, para José Decide. Miliki, para Juan. Ah, pa José, Miguel, los Miguelones. ¿Qué más? ¿Quién más?
1: Loca.
0: ¿Qué música, nena?
2: ¿Qué música?
0: ¡Guau! ¿Qué música, Maribel? Una de reggaetón. Ah, que me olvidaba, olvídate, otro saludo para ti.
2: Uy, pa menos mi tía, mal, Rafi, menos.

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0: Nuestro baile de Antonio José para dedicársela a mi compañero de vida y desde ayer mi gran compañero de carrera. Gracias por esa fuerza que me dabas cada zancada, por cuidarme, por confiar en mis posibilidades más que yo. Siempre lo tendré en mi cuore, dice. Compañero, mil gracias. Además, dice, enhorabuena chicos por esa carrera de 10.
1: Le juré que te iba a cuidar y un
0: ya sabes, cuando alguien corre contigo los momentos importantes, ya no

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0: Muchachos, feliz lunes, feliz comienzo de semana, madre mía. Hoy estamos, como dice el amigo Juan de Dios. Dice que con las cabras, pues con las cabras estamos hoy. Yo he estrenado una hoy. Venga, pasé el lunes, no pensar mucho por tu remembi, que empecemos bien la semana.
1: Para
0: que
1: no pensar mucho.
0: 38 está haciendo, menos mal que nos queda poquito. A ver si Elvira te la puedes poner la canción sobre
1: llegaremos
0: la
1: a tiempo.
0: Por ahí, porque a la hora, esa hora ya estamos ya tirando
1: esperamos
0: para...
1: Esperamos que sí, esperamos que
0: tirando
1: sí.
0: Tirando millas, tirando millas. Venga,

0: Buenos días, vida, para el otro palo. Buen día, estamos aquí en la cuadrilla del Valilla. Pues nada, pues vamos a dedicar una canción hoy muy buena. Primero vamos a hacer aquí, vamos a dedicar a primo, a que salgamos.
1: A todo el mundo.
0: A todo el mundo que escuche Radio Cieza, Radio Cieza. Y nada, mi hermano, que está en Dime. Pues a todo el mundo, tú sé que, si es que hay tanto, pues que escuche Radio Cieza. Voy a mandar una canción que ahora te la diré yo cuál es. ¡Y arriba la cobertura!

0: Se cruzarte.
1: Venga, que estamos contando las horas.
2: Buenos días, Elvira.
1: Buenos días,
2: hoy
1: José Antonio.
2: Somos la Roja, que tenemos fútbol luego, los pañales. Les dedico para mis tres joyas, para los colorines estos que tengo aquí, acuarillas, colorines estos que tengo aquí. Para el llanero solitario, para el cuchichi, para el Santi, para su hermano José, para los obreros de este, que está en el Boquerón, y para que todo coye onda cieza. Venga, hasta mañana.
1: Hasta mañana.

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5: Pues ahora el mensaje va más de supervivencia en directo, ¿eh? Nos dicen una canción para nosotras mismas, que queremos sobrevivir. Atención, que Cristi dice que no hace calor. Está en modo Miguel Bosé. El calor es un invento.

0: afrontado el lunes?
1: ¿Cómo se ha afrontado el lunes? ¿Cómo hemos podido? Venga, pues me gustaría escuchar la canción de Quevedo, la de Al Golpito, ¿vale? Venga, hasta luego.

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1: Que no nos falte nadie.
2: Son las dos.
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5: Hola, muy buenas tardes. Tiempo para la información en la sintonía de Onda Cieza en este lunes 15 de junio, donde la máxima prevista por la EMET es de unos 36 grados. A medida que vayan pasando los días a final de la semana y con la cercanía de la entrada del verano astronómico, las temperaturas van a ir subiendo y, como dicen por ahí, la olla se va a ir calentando poquito a poco. La previsión para el fin de semana es de 37 y hasta 38 grados de máxima de momento. Vamos ya con esas noticias y después conocemos el pronóstico del tiempo. El director general de Formación Profesional, Enseñanzas de Régimen Especial y Educación Permanente, Luis Quiñonero, inauguraba esta mañana en el Instituto de Educación Secundaria Los Albares de Cieza el aula de farmacia simulada donada por la Fundación EFAME, una nueva aula, un nuevo espacio formativo al servicio del alumnado de formación profesional y que va a potenciar la formación práctica y la empleabilidad del alumnado del Instituto de Educación Secundaria Los Albares de Cieza. Escuchamos seguidamente declaraciones que se han realizado en el transcurso de esa inauguración en la mañana de hoy en el Instituto de Educación Secundaria Los Albares de Cieza. En primer lugar, por el director general de Formación Profesional en Enseñanzas de Régimen Especial y Educación Permanente, Luis Quiñonero.
6: Donaciones como la que hace FAME en el día de hoy, o que ponemos en valor en el día de hoy aquí en el Centro Los Albares, pero destacar una cuestión, es que no lo hace únicamente, como bien ha dicho, en este centro, sino lo que lo ha hecho en varios centros más, lo que es indiscutible, y agradezco públicamente la labor que está haciendo Fundaciones FAME por la formación profesional. Porque sin lugar a dudas, esta es la clave. Aquí aprovecho también que para lanzar una mano tendida a los responsables de las farmacias de aquí del municipio, como representantes del tejido industrial y productivo, porque la nueva FP necesita optimizar esos procesos. Y si analizamos en los últimos tiempos, por parte de la Consejería de Educación, se está intentando, apoyado en nuestra empresa, en nuestras pymes, en nuestras micropymes, optimizar esa vinculación. Hace unos días firmaba el consejero un convenio con una multinacional, con John Deere, que por primera vez también va a ceder sus vehículos para que se pueda desarrollar un ciclo de electromecánica de maquinaria. Tenemos ya otra iniciativa en marcha fomentando la FP dual intensiva para fomentar las prácticas remuneradas en el alumnado de formación profesional, que va a tratar de dinamizar si cabe aún más la formación profesional entre nuestros jóvenes. Pues ya digo, es clave que se siga potenciando esta vinculación de lo que es el tejido productivo empresarial con nuestros centros.
5: También declaraciones del director del Instituto Los Albares, Francisco Zamorano.
7: El ciclo de formativo de farmacia y para la farmacia se implantó en nuestro centro en 2024. Este curso tenemos la primera promoción. Se da respuesta a la demanda profesional por parte de la farmacia de la zona, así como la del alumnado. Hoy nos encontramos aquí para, con un nuevo paso, seguir ampliando la dotación necesaria para este ciclo de farmacia con el aula simulada donada por la Fundación EFAME. Hemos considerado conveniente realizar la inauguración del aula en dos fases. Una primera fase que vamos a hacer aquí en el Salón de Actos y posteriormente pasaremos al aula a hacer la apertura de este aula.
5: Escuchamos también a Carmen Ladrón de Guevara, representante de EFAME, la Hermandad Farmacéutica del Mediterráneo, que también ha estado presente en este acto del Instituto Los Álvarez.
8: Con este espacio, Fundación EFAME cumple uno de sus objetivos principales, que es impulsar la formación de futuros profesionales del sector farmacéutico. Este aula permitirá a los alumnos en prácticas mejorar su aprendizaje en un entorno que reproduce la realidad de una farmacia, con distintas áreas, para la dispensación, para la atención farmacéutica y para la gestión interna. Aquí podrán aprender sobre categorización de productos, ventas cruzadas y organización de la oficina de farmacia, preparándose así para una inserción laboral mucho más sólida y cualificada. Todas estas capacidades aprendidas estarán bajo la supervisión de un farmacéutico una vez que estén en el ámbito laboral. Además, este espacio, que está equipado con productos de parafarmacia de la marca de FAME, Interapotec, se convierte en la 18ª aula que Fundación EFAME pone en marcha en distintos centros educativos, institutos y universidades a lo largo de toda España, lo que demuestra que el compromiso y la formación siguen creciendo. Para terminar, quiero dar las gracias a la dirección del centro y al equipo docente por creer en este proyecto y ponerlo en práctica.
5: Y también del alcalde de Cieza, Tomás Rubio.
0: La formación profesional en la región de Murcia cada vez va más evidentemente, porque es una apuesta grande por parte del gobierno regional, es una apuesta grande por parte de nuestro consejero, de Víctor, y como no, de Luis, que está haciendo toda la fuerza posible para que la formación profesional no solo sea una realidad y una salida profesional para los alumnos, sino que sea también una realidad para esta gran necesidad que tiene muchas empresas y muchos negocios de tener personas totalmente cualificadas para el trabajo a desarrollarse en sus entornos. Así que este grado de farmacia pues no es sino un ejemplo más de la cualificación que los alumnos adquieren pues para poder trabajar y poder insertarse dentro del mundo laboral. Solo me queda pues dar las gracias a la Fundación EFAME, porque realmente el poder disponer de un aula simulada de farmacia en un entorno educativo pues va a favorecer sin duda esta adaptación de los posibles de los alumnos cuando lleguen al mundo laboral, de similitud de lo que han encontrado en las aulas de este centro.
5: Podemos Cieza, a través de un comunicado de prensa, ha manifestado su malestar por la acumulación de residuos y escombros que se está produciendo en el céntrico solar de propiedad municipal situado en la calle Camino de Murcia, justo en la rotonda donde confluye con la Gran Vía y con la avenida de Barán. Desde luego, este gobierno nunca deja de sorprendernos, manifestaba María Jesús Fernández, si no quieres caldo, dos tazas. El aumento de focos de insalubridad, la falta de limpieza en las calles y zonas ajardinadas, plásticos que vuelan, contenedores de basura conmatados, enseres abandonados en las aceras, aumento de ratas en algunas zonas de la ciudad. Todo esto es lo que ofrece la gestión del gobierno local a su ciudadanía en una gestión ineficaz e incompetente de los servicios públicos de limpieza viaria y recogida de basura, dice el comunicado. Es indudable que con este vertido en pleno centro urbano, el gobierno local ha excedido sus competencias y se ha saltado a la torera varios límites legales y obligaciones, entre ellas la de gestionar adecuadamente los escombros. María Jesús Fernández insta al alcalde de Cieza, Tomás Rubio, y a su concejal de urbanismo a que subsane y revierta lo más rápidamente posible la situación, retirando todos los escombros y procediendo a la limpieza del solar, y que los mantenga en la condición prescrita por el Plan General de Ordenación Urbana, dando ejemplo al resto de propietarios de solares y no haciendo de su capa un sayo. Escuchamos las declaraciones de la portavoz de Podemos Cieza, María Jesús Fernández.
9: Desde luego, el ejecutivo local de Tomás Rubio no deja de sorprendernos. Ahora están utilizando el solar municipal situado en el Camino de Murcia, en la rotonda donde confluye con la Gran Vía y la Avenida de Barán, como depósito de escombros, generando un foco de insalubridad y falta de ornato público. Podemos Cieza denuncia la gestión de los servicios públicos de limpieza viaria y recogida de basuras y la califica de ineficaz e incompetente. El Ayuntamiento de Cieza incumple su propia ordenanza y se salta a la torera las directrices que marcan el Plan General de Ordenación Urbana con respecto al mantenimiento y limpieza de los solares, haciendo de su capa un sayo. Desde Podemos instamos al alcalde a que revierta lo más rápidamente posible esta situación, procediendo a la limpieza del solar, retirando los residuos y depositándolos en un gestor autorizado.
5: La Consejería de Educación y Formación Profesional establecía el calendario lectivo de los centros educativos de la región de Murcia para el curso 2026-2027. La resolución que recoge las fechas para cada etapa formativa se publicaba el pasado jueves 11 de junio en el Boletín Oficial de la Región de Murcia. Las enseñanzas de educación infantil, primaria y educación especial abarcarán desde el martes 8 de septiembre de 2026 al 22 de junio de 2027. En educación secundaria obligatoria, formación profesional de grado básico, bachillerato y educación de personas adultas, el inicio de las clases será el 10 de septiembre y finalizarán el 21 de junio de 2027. El alumnado de segundo curso de bachillerato finalizará sus actividades lectivas en función de las necesidades derivadas de la realización de la evaluación final de bachillerato y los procedimientos de admisión en la universidad. El alumnado de formación profesional, excepto los estudiantes de grado básico, iniciarán las clases el 14 de septiembre de 2026 y las finalizarán el día 21 de junio de 2027. El alumnado de ciclo formativo de grado medio y grado superior podrá finalizar sus actividades lectivas en función de las necesidades derivadas de la realización de la evaluación final ordinaria en segunda convocatoria o de la finalización de las prácticas en empresa. También la resolución contempla que el periodo comprendido entre el 1 de septiembre y el inicio del periodo lectivo se dedicará al desarrollo de actividades actividades para la planificación del curso, como la programación de las enseñanzas, coordinación docente y otras actividades relacionadas con la organización escolar. Los días comprendidos entre la finalización del periodo lectivo y el 30 de junio se dedicarán a actividades relacionadas con la finalización del curso escolar previstas en la normativa. El periodo vacacional de Navidad abarcará apartado de las enseñanzas del 24 de diciembre al 6 de enero de 2027, ambos inclusive, y además es día no lectivo el 23 de diciembre, establecido por la Dirección General de Centros Educativos. Las vacaciones de Semana Santa serán del 22 de marzo al 29 de marzo de 2027 para todas las enseñanzas. Se consideran días no lectivos sábados, domingos, días considerados inhábiles a efectos laborales en la región de Murcia y las festividades del patrón de las distintas enseñanzas. Además, la resolución incluye dos días festivos de carácter local que varían en función de los municipios y tres días no lectivos a propuesta de los consejos escolares municipales.
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5: El Centro de Coordinación de Emergencias 112 era informado a la 1:30 de la pasada madrugada del viernes al sábado de una colisión entre dos turismos en la autovía 30 sentido Murcia a la altura de la salida 104 en Cieza. Hasta el lugar se desplazaban patrullas de la Guardia Civil y tres ambulancias de la Gerencia de Urgencias y Emergencias Sanitarias 061, dos de ellas unidades medicalizadas. El personal sanitario atendió a un total de 8 heridos, ninguno de carácter grave, aunque cinco de ellos precisaron traslado hospitalario. Un varón de 25 años fue evacuado al hospital de la Vega Lorenzo Jurado de Cieza, mientras que dos mujeres de 30 y 42 años, un niño de 6 años y una niña de 3, fueron trasladados al Hospital Clínico Universitario Virgen de la Risaca. Los otros tres afectados fueron atendidos en el lugar del accidente sin necesidad de traslado hospitalario.
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5: La diputada nacional del Partido Popular por la región de Murcia, la ciudadana Miriam Guardiola, ha denunciado la grave situación de colapso que atraviesa la Administración de Justicia en la región de Murcia tras conocerse los datos de la última memoria del Tribunal Superior de Justicia de Murcia, que vuelven a situar a la comunidad como la más lenta de España para obtener una primera sentencia. La diputada exige al Ministerio de Justicia más jueces, más personal y más recursos para acabar con unas demoras que sitúan a la región como la comunidad más lenta de España en la materia. Los ciudadanos de la región no pueden seguir esperando más de un año para obtener una sentencia mientras el gobierno mira hacia otro lado. Escuchamos las declaraciones de la diputada nacional del Partido Popular por la región de Murcia, portavoz del Partido Popular en la región de Murcia, Ciezana Miriam Guardiola.
10: Colapso judicial en la región de Murcia, así se desprende la memoria del Tribunal Superior de Justicia. Más de un año para recibir una sentencia. Si hablamos de jurisdicción civil, nos vamos a más de 18 meses, muy por encima de la media nacional. Llevamos más de 8 años desde el Partido Popular reclamando al Gobierno de España más recursos humanos y materiales para la Administración de Justicia, porque detrás de cada número hay familias, hay personas que dependen de una resolución judicial porque depende su futuro familiar, personal, profesional o laboral. Es muy importante que el Gobierno de España dote de más recursos humanos y materiales a la Administración de Justicia. Como siempre decimos, una justicia tardía también es otro tipo de injusticia.
5: La segunda jornada de Turismo Accesible reunió el pasado viernes en Blanca a asociaciones, empresas turísticas y administraciones públicas para abordar los retos y oportunidades en esta materia y avanzar hacia un modelo turístico más inclusivo, accesible y de mayor calidad. En la inauguración, la consejera de Turismo, Cultura, Juventud y Deportes, Carmen Conesa, aseguraba que la accesibilidad es una cuestión de derechos, pero también una apuesta por la calidad, la competitividad y la excelencia turística, y por eso el Gobierno regional trabaja para que la región de Murcia sea un destino que pueda ser disfrutado por todas las personas. La consejera subrayaba que el Gobierno regional movilizaba 1,82 millones de euros a través de la Consejería y desde la Dirección General de Competitividad y Calidad Turística para impulsar la accesibilidad turística en la región de Murcia. Una inversión que se articula a través de 1,1 millones de euros en ayudas a entidades locales para adaptar y mejorar recursos turísticos accesibles, 600 euros en ayudas dirigidas a empresas turísticas para facilitar inversiones que mejoren la accesibilidad de establecimientos, servicios y experiencias, y 120.000 euros destinados al convenio con CERMI Región de Murcia para el desarrollo de actuaciones, diagnósticos y propuestas de mejora en materia de accesibilidad turística. El encuentro incluyó la entrega de los premios de turismo accesible de la región de Murcia en su primera edición, que recaían en el pintor Pedro Cano, el Ayuntamiento de Abarán, por su proyecto de accesibilidad en la Ruta de las Norias, convertido en un referente de inclusión turística y patrimonial, y ha sido por su compromiso, su trabajo y su contribución a una sociedad más inclusiva y a un turismo accesible para todas las personas. Escuchamos declaraciones de la consejera de Turismo, Cultura, Juventud y Deportes de la Comunidad de Murcia, Carmen Conesa.
11: La accesibilidad es un derecho, por supuesto que sí, pero tenemos que volcarlo, como estamos haciendo, a todos y cada uno de nuestros sectores y a todas las partes que tiene nuestro día a día. Y el modelo turístico que estamos construyendo en la región de Murcia entre todos tiene que ser un modelo turístico que sea accesible, como está siendo y como tenemos que seguir recorriendo ese camino. El presidente de la región de Murcia, Fernando López Mira, siempre nos dice una cosa, y es que a esta tierra tiene que poder venir todo el mundo. Tenemos que hacer que a esta tierra pueda venir todo el mundo. Antes decía alguien por allí, ¿cómo eliges tu destino? Pues que precisamente sea accesible, que vayamos a estar cómodos. Sí o sí tiene que ser así. Por eso es importante que sigamos trabajando entre todos, las asociaciones, el sector turístico, que yo quiero destacar a todo nuestro sector turístico el compromiso que está teniendo en ser un modelo de referencia desde la región de Murcia, no solamente para toda España, sino también para toda Europa. ¿Cómo vamos a seguir haciéndolo? Pues con trabajo, con esfuerzo y, por supuesto, con inversión. Solamente en este 2026, desde la Consejería se han invertido 1.082.000 euros en hacer nuestro turismo mucho más accesible.
5: La colaboración entre el Gobierno regional y la Guardia Civil ha permitido destapar una trama dedicada a falsear la formación de conductores profesionales con el objetivo de obtener de forma fraudulenta el certificado de aptitud profesional, CAP, documento obligatorio para los conductores profesionales de mercancías y viajeros. Como resultado de la operación denominada Capibaramur, se atribuye responsabilidad penal a 13 personas, el gerente de una autoescuela, 3 presuntos intermediarios y 9 empleados por la supuesta comisión de delitos de falsedad documental y contra la seguridad vial. Por su parte, la Dirección General de Movilidad y Transportes de la Consejería de Infraestructuras y Desarrollo Territorial propone la suspensión de la autorización para impartir cursos CAP a la autoescuela investigada, medida que será efectiva una vez exista sentencia firme. El director general de Movilidad y Transporte, José Antonio Verdú, destacaba el compromiso del Gobierno regional con la seguridad vial y con la defensa de un sector profesional que debe regirse por la formación, el mérito y el cumplimiento de la legalidad. Escuchamos declaraciones del director general de Movilidad y Transporte de la Comunidad de Murcia, José Antonio Verdú.
12: Gracias a una operación conjunta entre el Gobierno regional y la Guardia Civil denominada Capibaramur, se ha destapado una trama dedicada a falsear la formación para obtener de manera fraudulenta el certificado de aptitud profesional CAP. La investigación comenzó tras detectar sospechas en los exámenes oficiales. Se han descubierto irregularidades muy graves, como la manipulación de registros biométricos en una autoescuela de Molina de Segura y el uso de dispositivos ocultos en las pruebas, por los que algunos aspirantes llegaban a pagar hasta 2.500 euros. Como resultado, hay 13 personas investigadas y ya hemos propuesto la suspensión de la autorización de este centro de formación. Tenemos una cosa muy clara: el acceso a una habilitación profesional para conducir vehículos de transporte no puede quedar en manos de quienes intentan obtenerla mediante engaños. Estamos hablando de profesionales que transportan personas y mercancías por nuestras carreteras. Su formación y su capacitación son la mayor garantía para la seguridad vial de todos. La inmensa mayoría de los alumnos y de los centros cumplen escrupulosamente la ley. Por ellos y en el marco de nuestro Plan Regional de Inspección de Transporte, vamos a seguir actuando con total contundencia frente al fraude, reforzando los controles y endureciendo las medidas en los exámenes.
5: El Ayuntamiento de Blanca formará a 10 alumnos a través del programa Limpieza en Espacios Abiertos, que les permitirá obtener un certificado de profesionalidad. Esta iniciativa formativa, que cuenta con una duración de 12 meses, va destinada a la contratación de 10 personas jóvenes de entre 18 y 29 años, desempleados inscritos como demandantes de empleo, así como beneficiarias del Sistema Nacional de Garantía Juvenil. El objetivo es ofrecer formación teórica y empleo remunerado realizando labores de limpieza e higienización en las calles, parques y jardines de la localidad y sus barriadas. Además, se encargarán de realizar acciones de divulgación para concienciar a la ciudadanía de la importancia de gestionar residuos y reciclaje para la conservación y mejora ambiental de la localidad. El programa representa una oportunidad extraordinaria para los jóvenes de Blanca, ya que combina la formación teórica de calidad con la experiencia laboral remunerada desde el primer día. No solo estamos abriendo puertas hacia la inserción laboral, sino que también reforzamos la limpieza, higienización y el cuidado de todas las calles, parques y barriadas del municipio, indicaba el alcalde de Blanca, Ángel Pablo Cano. Los alumnos que completen con éxito todos los módulos que compone este programa obtendrán un certificado de profesionalidad en la especialidad de limpieza en espacios abiertos e instalaciones industriales y el certificado de profesionalidad complementario limpieza de superficies y mobiliario en edificios y locales, que les permitirá trabajar como operarios en mantenimiento de alcantarillado, operarios de limpieza de edificios, viaria y afines y peón de recogida de residuos, entre otros puestos. Este programa experiencial está subvencionado por el Servicio Regional de Empleo y Formación por importe de 288.851 euros.
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5: Los atletas del Vive Cieza conseguían 3 podios en el regional de pista y en la 5K Melocotón de Cieza, que se disputaba ayer domingo. La temporada de verano en pista está llegando a su fin y durante este mes se están celebrando las finales regionales. En esta ocasión le tocaba el turno de las categorías sub 10, 12 y 14, competiciones que se celebraban en la Lama de Murcia. El club Vive Cieza participaba el sábado con 2 atletas en la final regional sub 10 y 12, consiguiendo en la primera de las categorías Adriana Buitrago una novena posición en Bortes con un mejor lanzamiento de 9.31. Por su parte, en sub 12, Marta Piñera lanzaba 31.47 en Bortes, proclamándose subcampeona regional, un subcampeonato regional que la joven atleta le quiso dedicar a su entrenadora, Sonia Quijada. Con esta competición, los atletas sub 10 y 12 del Club Atletismo Ciezano concluyen la temporada de verano en pista. Toca disfrutar las vacaciones y volver en septiembre con la misma ilusión que hasta ahora. También este domingo, en categoría sub 14, Antonio Ríos se subía al tercer cajón del podio en triple salto gracias a sus 9.85, que no pudo mejorar por una lesión que le impidió ejecutar sus 2 últimos intentos. Esta categoría también concluye la temporada de verano en pista. 3 atletas de Vive Cieza tomaban la salida este domingo en la primera edición de la 5K Melocotón de Cieza, con salida y meta en la Plaza de España. El sub 18 Álvaro Moreno se proclamaba campeón de la general de esta carrera con un tiempo de 16.9, muy cerca de su mejor marca personal. Álvaro salió con la intención de no dejarse sorprender y desde el inicio de la misma se colocó en primera posición, cabeza de carrera que no abandonó hasta cruzar la meta en la Plaza de España. El atleta de Cieza se prepara para participar el próximo fin de semana en la final del regional absoluto de 1500 metros en Lorca, donde buscará un tiempo que le dé el pase para el campeonato de España a celebrar el primer fin de semana en Castellón. Por su parte, Iván Morte, atleta sub-20, también hizo una buena carrera llegando a meta, quinto en la general, parando el crono en 18.15, al igual que su compañero de club, cerca de su mejor marca personal. Por último, el sub-18 Javier Fernández entraba el 21º gracias a sus 23 minutos 15 segundos.
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5: La plantilla Levín del Club Bosco Cieza, uno de los conjuntos que participaban en la Levante Cup 2026, torneo nacional de fútbol base que se celebraba este fin de semana en la localidad almeriense de Vera. Un equipo que cuenta, además de con la participación de los chicos del Ciezanos del Club Bosco Cieza, también 3 jóvenes promesas del fútbol abaranero, Daniel, Lucas y Hugo, que vivían una experiencia inolvidable como parte de esta plantilla. La competición de alto nivel reunía, entre otros, a equipos filiales de clubes de primera división como el Rayo Vallecano, Levante, Unión Deportiva, Villarreal Club de Fútbol, Getafe Club de Fútbol, entre otros, lo que da una idea del escaparate nacional en el que participaban el Club Bosco Cieza. En esta competición el conjunto ciezano se enrolaba en el Grupo B y tenía como rivales al Club Deportivo Levante, al EF Alto Real, al Club Deportivo Cala de Mijas y al FB Pinatar. Los encuentros se disputaban el sábado desde las 9 y cuarto de la mañana, mientras que en la mañana del domingo arrancaban las finales a partir de las 9 de la mañana.
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5: Y 2 cosas más relacionadas con el fútbol. El Real Murcia B disputaba el partido de ida de la fase de ascenso nacional a Segunda Federación frente al equipo de Pamplona. El resultado de este partido de ida en Murcia fue Real Murcia B 2, Pamplona 1. El partido de vuelta se disputa este próximo domingo 20 de junio a las 6 de la tarde en Pamplona, Pamplona Real Murcia B. Y en la fase de ascenso, el playoff de ascenso de Preferente Autonómica Murciana a la Tercera Federación, será el equipo del Club Deportivo Algar el que el año próximo milite también en Tercera Federación, al haber superado la eliminatoria tras empatar ayer a 1 gol frente al Unión Deportiva Los Garres en el partido de vuelta. El partido de ida quedó 1-0 favorable al Club Deportivo Algar.
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5: Hasta aquí llegamos en este espacio informativo en la sintonía de Onda Cieza. Vamos a cerrar, como siempre, con el pronóstico del tiempo para las próximas horas. Según la Agencia Estatal de Meteorología, hoy se esperaban cielos poco nubosos o despejados, con nubosidad de evolución diurna en las sierras del interior, sin descartar chubascos ocasionales que pueden ir acompañados de tormentas, temperaturas con pocos cambios localmente en ascenso, vientos flojos variables. Para mañana martes, cielos poco nubosos, con intervalos de nubes bajas matinales, nubosidad de evolución diurna en las sierras del interior, sin descartar chubascos ocasionales que pueden ir acompañados de tormentas, temperaturas mínimas en ligero ascenso o sin cambios, máximas en descenso en el tercio oriental de la región, con pocos cambios en el resto, vientos flojos variables tendiendo a soplar de componente este por la tarde. Nada más, así terminamos nuestro espacio informativo. Que tengas una buena tarde. Sigue ahora la promoción habitual aquí en Onda Cieza.

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BTS lanzan esto, Swim, como primer single de su quinto álbum, electropop acuático sobre libertad y movimiento. El septeto coreano regresa tras cumplir el servicio militar y lo hace rompiendo récords mundiales.

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2: Cuando una canción define todo un proyecto, la verdad o la imaginación no solo es lo nuevo de Fangoria, también es el título de su nuevo álbum, Synthie Pop con identidad propia, Indiscutibles.

0: Me voy contigo es la nueva apuesta de Hermanos Martínez. Un tema lleno de energía y buen rollo que reafirma su lugar en la música urbana nacional.
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0: dos voces, una emoción y un tema inolvidable. Carla Morrison y Pablo Alborán se unen en Si te quedas, un single íntimo con vídeo en blanco y negro y perfecta para esos casi amores.
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0: A contraluz sigue la línea clásica de Fito y Fitipaldi con letras que acarician el alma. Este tema grabado en Madrid promete ser un himno para todos los que han amado a contraluz. Además, Fito se sincera sobre su superación personal en este disco.

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latino y el ritmo cordobés, Último Baile muestra a Abraham Mateo explorando nuevos sonidos junto a Lucra en una colaboración muy pensada para la radio y plataformas. ¡Escúchalo!

0: Si lo que buscas es fiesta, aquí la tienes. Gente Mezona vuelve con un tema que mezcla reggaetón y ritmos cubanos con producción actual. Se le pasa a bailar.
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0: cumple 25 primaveras con Es para ti, donde la Mari agradece haberse dedicado a esta música que ama. La letra habla de conciertos inolvidables y la familia que la apoya.
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0: Hall of Fame, Madonna sigue siendo una referencia para varias generaciones de artistas. Esto es Love Sensation.
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sin inversión el clásico inmortal de Janet, ¿Por qué te vas?, en su álbum Yo canto 2, con un vídeo retro en estación de tren. El colombiano Manuel Turizo presenta Te hacen falta 2, incluido en su álbum Apambichao, un tema que explora relaciones que no bastan con una sola persona, desde la perspectiva de la soledad y la necesidad de compañía.

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0: Son las 4.
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7: 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Ritmos caribeños, espíritu veraniego y mucha energía positiva. Isla Viva reúne a dos nombres fundamentales de la música latina contemporánea, como Gente Bezona y Juan Magán.

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1: Desde Medellín al mundo, Juanes presenta un tema que conecta con su identidad musical de siempre, mezclando sensibilidad y sonido contemporáneo. Imprescindible.

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0: inglés. Durante su gira estadounidense, Jennifer López lanza ahora Sálvame Hoy, junto a David Guetta y Gabito Ballesteros, una de las grandes figuras de la nueva música mexicana.
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0: actor y cantante, Kiko Rivera ha sabido construir una trayectoria propia dentro de la música comercial española, acumulando millones de reproducciones en plataformas digitales. Ahora, algo futbolero. ¡Vamos, España!
1: Hoy el de

0: Maluma y Ryan Castro, dos referentes del urbano colombiano, presentan Pala Seca, un tema con ritmo directo y sonido actual pensado para arrasar en pistas y playlists. Esto es un hit.
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0: Las 4:30.
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1: De Málaga al cine con Ana Mena y Cute Guapo, joya de la banda sonora de Ídolos, en la que forma tándem con su pareja Óscar Casas. Pegadizo estribillo y letra juguetona sobre flechazos. Relaciones brutales en redes.

Beret celebra en Hablo de ti el amor cotidiano y todos los detalles pequeños que importan. Su nuevo álbum mantiene la esencia auténtica que tanto quieren sus fans.

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1: Charlie Paz arrasa con Beat Yourself, adelanto de Whatever's Clever, sobre no autoflagelarse por errores. Live One More Day. Gira en España en julio. Esto es Pop Terapéutico.

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estadios y colaborar con artistas de todo el mundo, Maluma baja revoluciones en Tu Recuerdo para centrarse en melodías más emocionales y personales. 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Funcho y Abraham Mateo colaboran en Como Antes, un tema que apuesta por la combinación de ritmos pop y urbanos, con letras que hablan de revivir momentos pasados y recuperar la pasión.

0: Y cerramos Play Éxitos en Onda Cieza, la casa de los números uno. Un placer haber compartido contigo este tiempo lleno de música y buenas sensaciones. La mejor selección vuelve muy pronto. Saludos de Javier Martín.
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0: Son las 5.
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4: A las buenas tardes, ¿qué tal? ¿Cómo estamos? Como siempre, al filo de las 5 en punto de la tarde, una menos en Canarias, aquí estamos arrancando los motores de A Toda Radio en su edición de hoy lunes, dándote la bienvenida y recordándote que desde ya ponemos en marcha nuestro WhatsApp. Apunta para hacer la radio interactiva, es el 694-24-74-57, y recuerda, durante toda la tarde, musicón del bueno aquí en tu radioestación favorita, con este que te habla, con tu amigo José Ibáñez. Estás más que invitada, más que invitado. Esto comienza aquí ahora.

De la norteamericana con raíces italianas Ariana Grande tiene nuevo álbum, se llama genéricamente Pearl, y ahí nos encontramos este Hey That I Met You Love Me, algo así como odio haberte hecho amarme. Suena francamente bien la vuelta para la norteamericana, y también suena muy bien la vuelta para Quevedo, además con Elvis Crespo. No te pierdas la graciosa

0: Seiku, así es como se llama este artista debutante que tenía que sonar sí o sí hoy en A Toda Radio. Por cierto, si lo quieres localizar, que sepas que se escribe Seiku con K. Esto era Dangerous Love, ese amor peligroso. Y atención, porque llega la chica que representó a España con Slomo en el Festival de Eurovisión. Es Chanel con Es tan fácil.
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hasta hace muy poquito, este grupo, que está conformado por 7, sí, has oído bien, 7 chicos, estaban sonando aquí en A Toda Radio con Angel, su anterior sencillo. Bueno, pues ahora nos presentan este Infinity 1, 2, 3, eran por supuesto la gente de December

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0: Particularmente ahora, en A Toda Radio, viajando a través del tiempo y marchándonos hasta el año 2021, cuando se produjo esta colaboración entre una australiana y unos británicos, entre Kylie Minogue y los Yours and Yours. Esto se llamaba A Second to Midnight, algo así como un segundo para medianoche. Bueno, vamos a volver al presente en A Toda Radio y nos vamos a quedar con el 50% de los responsables de aquel éxito llamado Capaz Merenguetón. Seguro que recuerdas a Ale Yorgaki. Bueno, pues Ale vuelve solito para presentarnos Desorden.
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0: versión de Mallgrave y ahora está despuntando prácticamente en todo el continente con esta nueva producción de David Guetta. Es el grupo Milky que con esta canción ya en 2002 fue número uno en la dance floor. Ese Just the Way You Are, pero eso sí, ¿eh? Esta es la versión 2026. Y ojo porque ahora llega Venus 1414. Dicho así igual no te suena, pero es la vuelta para la chica de antes muerta que sencilla para María Isabel.
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que nos llega desde el otro lado del canal de la mancha, el británico Jonas Blue. Seguro que recuerdas aquella reinvención que hizo de aquel clasicazo llamado Fast Car. Bueno, pues desde entonces han pasado muchos éxitos y también mucho tiempo. Y también tiene nuevo éxito este que hemos compartido contigo. Girl, dejamos a Jonas Blue y ahora nos quedamos con la colaboración de Morat junto con Silvestre Dagon.

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1: Son las 6.
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0: sonidos que llegan hasta toda radio desde la Capi, desde la capital de España, y estaban Loren, Javi y Jonathan, unos chicos que se conocieron antes de la pandemia y que decidieron montar un grupo. Incluso estuvieron tocando en el Metro de Madrid, ¿eh? Ahí estaban los Meller con ¿Cómo puede ser? Y ojo, porque tengo por aquí la última producción de Martin Garrix con la vocal del británico Ed Sheeran, un tema llamado Rip It que ha lanzado el holandés para celebrar su 30 cumpleaños.
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0: como De Paul. Esto, lo último para De Paul, se llama En unos años. Y lo último para el australiano de Kid Laroid, Species.
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quedes en este punto del día. Y hay que reconocer que él está loco, pero por verte, ahí estaba Nicky Jam, Nicky Rivera Caminero, que así es como se llama en realidad. Dejamos el sonido latino para quedarnos con algo que nos llega desde el norte de Norteamérica. La canadiense Carly Rae Jepsen está de vuelta con Disco Darling.

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0: Internationally. Ya sabes, nuevo trabajo para el británico Harry Styles. Llega Dance No More.
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0: 21 de enero de 1979, ahí tienes a un artista que en realidad se llama Ramón Melendi Espina, pero que todo el mundo conoce como Melendi. Sí, ha vuelto Melendi y además lo hace con estas mentiras arriesgadas. Y quienes también han vuelto han sido Adam Clayton, Larry Mullen, D.H. y Bono, o sea, los U2, los U2 con In Alive, la última entrega desde un álbum llamado genéricamente Easter Lily.
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vamos con la música más refrescante del veranito y, por supuesto, una de las canciones que forman parte imprescindible de este verano es este Oh, si pudiera. Ahí estaba Manuel Carrasco. Y hablando de canciones que te van a refrescar, atención a lo que viene a continuación. Se llama Satisfy, es la vuelta de Calvin Harris, el escocés, pero además con Jay-Z, la irlandesa.

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7: Son las 7.
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0: a 2026, súper refrescante este Devotion Switches Emotion que nos traía Joel Corey. Ahora es el momento de quedarnos en A Toda Radio con un poquito de música Made in Spain y con esa colaboración entre un hombre que llega desde Toledo y una mujer que llega desde Rentería, Pole y Leire Martínez, que nos traen Cuando te quieras marchar.
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la colombiana y el nigeriano, o sea, Shakira con Burna Boy, ese Die Die, y ahora llegan los BTS, los surcoreanos, los reyes del K-pop por excelencia con Swim.

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0: abanderado del movimiento LGTBI que nos llega desde Australia y también desde el pasado, aunque hay que dejarlo bien claro, ¿eh? Él nació en Sudáfrica. Señoras, señores, desde 2023, ahí estábamos con Russ de Troye Sivan. Y ahora es el momento de hacer la radio interactiva. Para ello habilitamos de nuevo nuestro WhatsApp 694-2474-57, porque lo que viene nos lo ha pedido Ana. Dejamos el pasado, volvemos al presente para quedarnos con Carlos Efrén Rosado, más conocido como Farruko, que vuelve además con Greasy con la producción del californiano Steve Aoki. ¿Ya pa' qué?
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0: que no decaiga, ¿eh? Que no se diga que aquí en A Toda Radio no te transmitimos buena vibra a través de producciones como, por ejemplo, este Save Me Tonight, que es lo nuevo de J-Lo, Jennifer López, pero además con la producción de David Guetta. La primera vez que estos dos trabajan juntos y el resultado ha sido más que óptimo. Y no te pierdas ahora Dos Amantes, que es algo que nos llega directamente desde el país de los gauchos hasta Argentina, que nos vamos con Tini y con Ulises Bueno.
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2: Para todos esos amores que dicen ser prohibidos. 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

La responsable de aquel Driver's License, así es como se llamaba el single con el que se dio a conocer a nivel planetario, Olivia Rodrigo, que ha vuelto con nuevo álbum, con ese You Think Pretty Sad for a Girl So in Love, y con esta nueva canción, Para Caerse Muerta, que así es como podríamos traducir ese Drop Dead. Ojo, que nos quedamos ahora en España, y además nos vamos hasta la Tacita de Plata. Llega Abraham Mateo con el argentino Look Ra para traernos el

0: porque eso quiere decir que concluye ya la edición del lunes de A Toda Radio. Pero que no cunda el pánico, ya sabes, la radio continúa, así que no te muevas de este punto del dial y que no se te olvide que nosotros volveremos mañana martes, como siempre, a partir de las 5 en punto de la tarde, una menos en Canarias. Saludos de tu amigo José Ibáñez, como siempre te digo, un besazo si eres nena, un abrazo si eres nene. Hasta mañana, bye bye.
1: Niall Horan.

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15: Son las 8.
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Así, de esta forma te damos la bienvenida hoy. Lo más actual, al inicio, en compañía de Ana Torroja. Se ha acabado el show. Qué fortaleza la que aborda, emocionalmente hablando, basándose en la rosa del desierto, en el mineral natural homónimo. Tan frágil por fuera, tan fuerte por dentro. Una persona hecha de capas del tiempo. Ana Torroja nos abre camino en la edición de Lo Más Actual de hoy. Horas y horas del sonido del momento. Empezamos.

0: ¿Qué tal? ¿Cómo estás? Saludos, Jesús González. Esto es Lo Más Actual. Te damos la bienvenida. Empezamos ya y lo hacemos en la mejor de las compañías, la mejor música del momento.
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0: Hoy buscaremos temas que nos van a llevar hasta Calvin Harris. También estaremos en compañía de Lady Gaga, Pole, Leire Martínez, Dara, Harry Styles y muchos más van a ocupar tiempo en la radio a partir de ahora. Le damos ahora mismo, si quieres, al botón del play.

0: Manuel Carrasco, Quevedo, Elvis Crespo y muchos más van a sonar a partir de ahora. Empezamos.
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0: Oficialmente inauguramos y lo hacemos con Pole y Leire Martínez. Cuando te quieras marchar, empezamos ya. Bienvenidos.
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0: Ya está en camino un artista canario, que por cierto, qué gran suerte poder contar con un icónico veterano rey del merengue tropical, el puertorriqueño Elvis Crespo. Participa en La Graciosa de Quevedo. 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
0: Está incluido en el Baifo.
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0: ritmo urbano con merengue tropical.
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0: da lugar a La Graciosa.

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2: Haciendo honores a la isla pequeña y virgen del archipiélago canario, la graciosa. Ahí haciendo buena promoción de su tierra, Quevedo con Elvis Crespo. Atención que viene.
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2: Take that, Daria y Yuri, más tarde, 21.

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1: Canción de Mundial 2026. Desde Nigeria, Burna Boy. Desde Colombia, Shakira. Esto es Die Die.

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0: Serrano, es como lo más parecido a un oso. Y lo de Swings, aparte de Teddy, le viene de un acrónimo de la frase en inglés: someone who sees me sometimes. Alguien que no soy a veces. Mr. Now It All es el gran Teddy, Teddy Swims.
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0: Completamente rota. Malo.

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1: Esta es una de las canciones principales del álbum. 15. Son 11 canciones. Una catarsis personal y un tema que destaca por un mensaje, digamos que de empoderamiento. Superación personal tras el desamor con su querido, queridísimo Albert Rivera. Drop it. Atención a Olivia Rodrigo. Luego aterriza Rosalía. Estás en lo más actual. Siempre que tú quieras, aquí buscamos tus números uno. Encantados.

Tercer álbum de estudio Using 40 Safe for a Killing So in Love. Un disco también importante a tener en cuenta este verano, igual que Rosalía. Lux, disco universal donde los haya. Aquí traemos una reliquia.

Esta ha sido la segunda canción oficial de Lux, desde Barcelona para el mundo, Rosalía. Veterana, una experta en temática de desamor y gran inspiración profunda en la figura de Santa Rosa de Lima. Me fascinaba el concepto de cómo las reliquias de una persona pueden terminar esparcidas por todo el mundo. ¡Ojo a lo que viene! ¡Atención!

tóxicas están a la orden del día. El dolor de permanecer en vínculos dañinos. Ahí está la de Figueres. Mónica Naranjo, un tema compuesto por ella misma, producido por el grupo Nebulosa. Aquí está lo nuevo de La Pantera, sí, de Figueres, Mónica Naranjo. Tema que este verano nos va a acompañar mucho. No quiero más canciones tristes. Para una serie de Movistar, se tiene que morir mucha gente. Ana Castillo, entre otras. Serie increíble, ¿eh?

0: Ana Castillo. Vaya gira la de Dolce Vita Tour de Eva y Juan. Amaral, no quiero más canciones tristes. Atención que llega Fonseca y Juanes.
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0: Son las 9.
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canción que reflexiona sobre las historias de la vida. Versión flamenquita de un clásico de salsa de Héctor Lavoe. El álbum Color Fania de Niña Pastore, que nos abre camino en esta próxima tanda. Atención. Periódico de ayer. Homenaje especial al legendario sello Fania Records. Y ahora en Colombia nos llama Tu Recuerdo de Maluma.

0: está en camino. Uno de los temazos de esta temporada. Se titula Satisfy.
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Un hombre que tenía, por cierto, tatuado todo el cuerpo de tatú, sí, diseños de huesos y órganos. Tristemente desaparecido hace ya unos cuantos años, con 32 añitos. Trágico incidente que le costó la vida, un disgusto para su familia. Apareció, sí, en el videoclip de Born This Way del año 2011 junto con Lady Gaga. Esto es homenaje Zombie Boy.

0: Eso es Zombie Boy. Una historia que está conectadísima al icónico mundo de los modelos, especialmente conectada al desaparecido modelo canadiense Ray Jennets. Participó en el videoclip Born This Way junto con Lady Gaga. El infortunio que trágicamente conocimos en 2018 con 32 añitos al caer en un balcón, perdía la vida y hasta siempre en su recuerdo. Ahí está Maluma, al ver de lunes más tarde Manuel Carrasco.
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0: Esta es una de muchas canciones que están obteniendo éxito abrumador entre el público de muchos países. Somewhere to Song, Greker.
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0: La ganadora del Festival de Eurovisión 2026 es búlgara, Dara.

2006 de Eurovisión, Bulgaria. Se hizo con el trofeo de cristal. Nati Peluso y el colombiano Beclep, Angel. En español, Ángel. Está la colaboración entre Argentina, Nati Peluso, y el colombiano Beclep. Productor, DJ, que nos regala un tema de verano. De esos que suenan

Bien, amigos actuales, amigas actuales, llegamos al final de lo más actual. Lo hacemos en compañía de Becky G. Atención a EPA. Con esto te deseo lo mejor para las próximas horas. Nos escuchamos. Sé feliz.

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0: Nuestra historia es el mejor combustible para nuestras metas de hoy. Ahí estaba ese viajecito al pasado.
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1: Son las 11.
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0: punto y seguido tras escuchar esos dardos. Cabeza alta y la ambición arriba, que la próxima bomba ya está entrando.
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2: Son canciones que no pueden faltar en nuestra semana y ya les hemos hecho el hueco en nuestro inicio.

has oído lo último, bueno, uno de los últimos de Andrés Onrubia para los Buller y Piqueras. No, no, no, no. Lo subió el viernes. Bueno, esta y otra para Quevedo, Elvis Crespo, y están ambas en el número uno de descargas en la plataforma más importante a nivel internacional de música, de remixes para DJs. Pero no solo ello, ha hecho los covers, o sea, un cover es rehacer todo, la voz, el instrumental, no puedes usar nada de la original, salvo la letra y la armonía, y también los ha publicado a su vez en todas las plataformas como Spotify.

0: cuidados, ¿eh?
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1: Y vamos con otro de esos trabajos de Andrés Onrubia, sonido limpio y directo.

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1: Bueno, es que, claro, no referirse a él como icono sería para él una narrativa reducción.

Hay momentos en los que solo necesitas darle al play y dejarte llevar. Bienvenido a Play Éxitos en Onda Cieza, un espacio donde la música del presente cobra vida canción a canción. Con Javier Martín al frente, comienza el recorrido por los sonidos que están marcando tendencia, los artistas que no dejan de sonar y esos temas que ya forman parte de tu día. ¡Arrancamos! BTS lanzan esto, Swim, como primer single de su quinto álbum, electropop acuático sobre libertad y movimiento. El septeto coreano regresa tras cumplir el servicio militar y lo hace rompiendo récords mundiales.

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2: Cuando una canción define todo un proyecto, la verdad o la imaginación no solo es lo nuevo de Fangoria, también es el título de su nuevo álbum, Synthie Pop con identidad propia, Indiscutibles.

0: Voy Contigo es la nueva apuesta de Hermanos Martínez. Un tema lleno de energía y buen rollo que reafirma su lugar en la música urbana nacional.
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0: 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Una canción tras otra y todas con algo en común. Te hacen quedarte. Saludos de Javier Martín. Play.

0: dos voces, una emoción y un tema inolvidable. Carla Morrison y Pablo Alborán se unen en Si te quedas, un single íntimo con vídeo en blanco y negro y perfecta para esos casi amores.
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0: A contraluz sigue la línea clásica de Fito y Fitipaldi con letras que acarician el alma. Este tema grabado en Madrid promete ser un himno para todos los que han amado a contraluz. Además, Fito se sincera sobre su superación personal en este disco.

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2: Hey, it's Teddy Swims.

latino y el ritmo cordobés, Último Baile muestra a Abraham Mateo explorando nuevos sonidos junto a Lucra en una colaboración muy pensada para la radio y plataformas. ¡Escúchalo!

0: 9 con un tema que mezcla reggaetón y ritmos cubanos con producción actual. Se le pasa a bailar.
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0: Bilbao cumple 25 primaveras con Es para ti, donde la Mari agradece haberse dedicado a esta música que ama. La letra habla de conciertos inolvidables y la familia que la apoya.
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sin inversión el clásico inmortal de Janet, ¿Por qué te vas?, en su álbum Yo canto 2, con un vídeo retro en estación de tren. El colombiano Manuel Turizo presenta Te hacen falta dos, incluido en su álbum Apambichao, un tema que explora relaciones que no bastan con una sola persona, desde la perspectiva de la soledad y la necesidad de compañía.

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Ritmos caribeños, espíritu veraniego y mucha energía positiva. Isla Viva reúne a dos nombres fundamentales de la música latina contemporánea, como Gente Bezona y Juan Magán.

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1: Desde Medellín al mundo, Juanes presenta un tema que conecta con su identidad musical de siempre, mezclando sensibilidad y sonido contemporáneo. Imprescindible.

entre afrobeat, suave pop, latino y producción internacional. Mal o bien, muestra a una Gracie muy cómoda explorando sonidos modernos sin perder cercanía.

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0: inglés durante su gira estadounidense, Jennifer López lanza ahora Sálvame Hoy junto a David Guetta y Gabito Ballesteros, una de las grandes figuras de la nueva música mexicana.
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actor y cantante, Kiko Rivera ha sabido construir una trayectoria propia dentro de la música comercial española, acumulando millones de reproducciones en plataformas digitales. Ahora, algo futbolero. ¡Vamos, España! Hoy el de...

0: Maluma y Ryan Castro, dos referentes del urbano colombiano, presentan Pala Seca, un tema con ritmo directo y sonido actual pensado para arrasar en pistas y playlists. Esto es un hit.
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Pérez celebra en Hablo de ti el amor cotidiano y todos los detalles pequeños que importan. Su nuevo álbum mantiene la esencia auténtica que tanto quieren sus fans. 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De Málaga al cine con Ana Mena y Cute Guapo, joya de la banda sonora de Ídolos, en la que forma tándem con su pareja Óscar Casas. Pegadizo estribillo y letra juguetona sobre flechazos, relaciones brutales en redes.

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1: Charlie Paz arrasa con Beat Yourself, adelanto de Whatever's Clever, sobre no autoflagelarse por errores. Live One More Day. Gira en España en julio. Esto es Pop Terapéutico.

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estadios y colaborar con artistas de todo el mundo, Maluma baja revoluciones en tu recuerdo para centrarse en melodías más emocionales y personales. 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Funcho y Abraham Mateo colaboran en Como Antes, un tema que apuesta por la combinación de ritmos pop y urbanos, con letras que hablan de revivir momentos pasados y recuperar la pasión.

0: Y cerramos Play Éxitos en Onda Cieza, la casa de los números uno. Un placer haber compartido contigo este tiempo lleno de música y buenas sensaciones. La mejor selección vuelve muy pronto. Saludos de Javier Martín.
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